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1: ¿Te digo algo? Cristo vive.

dice su palabra. Mateo 16, 26. Porque ¿qué aprovechará el hombre si ganare todo el mundo y perdiere su alma? ¿O qué recompensa dará el hombre por su alma? Y a veces Dios pone el sentir en nuestros corazones para que sintamos cuando Él no está. Y cuando sentimos que Él no está, nuestra alma va como el ciervo bramando por corrientes de agua. En este lugar nuestra alma clama por el Espíritu Santo.

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2: ¿No sabéis que los que corren en el estadio, todos en verdad corren, pero uno solo obtiene el premio? Corred de tal modo que ganéis. Y que todo el que compite en los juegos se abstiene de todo. Ellos lo hacen para recibir una corona corruptible, pero nosotros una incorruptible. Por tanto, yo de esta manera corro. No como sin tener meta. De esta manera peleo. No como dando golpes al aire, sino que golpeo mi cuerpo y lo hago mi esclavo. No sea que, habiendo predicado a otros, yo mismo sea descalificado. Primera de Corintios 9, 24 al 27. ¿Por qué va una persona al gimnasio? ¿Porque disfruta sufrir? ¿Porque le causa placer sentir dolor? Lo dudo. Una persona va al gimnasio porque busca una recompensa. ¿Cuál es esa recompensa? Depende de cada uno. Verse bien, cuidar el cuerpo, fortalecer una zona lesionada, etc. Más allá de cuál sea la razón particular que lleva a cada persona a hacer ejercicio, nadie realiza esa acción por la acción en sí misma. Todos buscan algo. Todos tienen una imagen mental de lo que esperan obtener como resultado de su esfuerzo. En otras palabras, todos van detrás de una recompensa. Por definición, una recompensa tiene dos características esenciales. En primer lugar, es algo que uno no tiene. Miro mis bíceps, los veo pequeños y sueño con tenerlos más grandes. En ese sentido, una recompensa siempre es algo futuro, algo a lo que aspiro. En segundo lugar, una recompensa es algo que uno quiere tener. Es algo que uno desea con pasión. Un trofeo, un cuerpo más musculoso, un título. Como puedes ver, y aunque la persona sea o no consciente de ello, toda recompensa pone en evidencia un valor. ¿Por qué busco tener un cuerpo más tonificado? ¿Porque valoro mi imagen, mi salud o que otros me admiren? ¿Qué dice Pablo en nuestro pasaje? Yo corro, peleo, golpeo mi cuerpo y lo hago mi esclavo, pero no sin una meta. ¿Lo ves? Pablo tiene claro que estaba buscando algo. En el contexto de este pasaje, evangelizar sin obstáculos. Si uno le preguntara, Pablo, ¿para qué vives? Su respuesta sería, para que Dios me use para salvar el mayor número de personas posibles. Por eso, porque esta es mi meta, golpeo mi cuerpo y lo hago mi esclavo. Ahora la pregunta que leerás una y otra vez a lo largo de todo el libro. Yo, ¿qué quiero? ¿Para qué vivo? ¿Qué clase de recompensa estoy buscando? Aunque la Biblia describe un sinnúmero de recompensas, el cielo, vivir por la eternidad, premios extras por nuestro servicio, la más importante de ellas es Dios mismo. Dios no puede darte algo mejor que Él mismo. ¿Qué dice el famoso pasaje de Apocalipsis 3:20? ¿Qué es lo que Dios nos dará si dejamos de escondernos, abandonamos la tibieza espiritual y abrimos la puerta de nuestro corazón cuando Él golpea? Una cena con Cristo. Si lees el contexto de este versículo, te darás cuenta de algo muy llamativo. Una simple cena con Jesús es mejor que todo el dinero que estas personas ricas tenían. Mira Apocalipsis 3:17. piensa en el intrigante pasaje de Lucas 14:26. Si alguno viene a mí y no aborrece a su padre y madre, a su mujer e hijos, a sus hermanos y hermanas, y aún hasta su propia vida, no puede ser mi discípulo. ¿Qué recompensa se nos promete por, entre comillas, odiar todo en este mundo? Jesús. Ninguna otra cosa. Solo Él. Cristo mismo es su mayor recompensa. No hay nada que tenga más valor que Él. Tenerlo a Él es tenerlo todo. Conocerlo a Él es la experiencia más maravillosa de la vida. Disfrutar de su presencia es algo tan increíble que no puede describirse de otra forma sino con la mismísima plenitud de gozo que nos habla el Salmo 16:11. Ahora llega la pregunta que nos confronta. ¿Lo es de verdad? ¿Es Jesús para mí mejor que el dinero? ¿Más precioso que tener un cuerpo atractivo? ¿Más valioso que mi propia familia? ¿No? Déjame darte esperanza. El problema no es que no lo sea. El problema es que no desee con pasión que llegue a serlo. ¿Qué dijimos de las dos características de una recompensa? Una recompensa es algo que uno no tiene, pero a la vez es algo que uno quiere tener. Por eso, dice Pablo en Romanos 8:23, que los cristianos gemimos en nuestro interior. Es decir, deseamos ansiosamente algo que no tenemos. La pregunta es, ¿yo gimo por desearlo a Él? Para orar y meditar a lo largo del día, ¿es Cristo la mayor de las recompensas para mí? ¿Es Él mi mayor meta, mi sueño más deseado y mi máximo objetivo de vida?
3: Yeah. 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Amor real, no de novela.

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0: ¿Cómo has experimentado el poder de Dios perfeccionado en tu debilidad? ¿Cómo puedes ayudar a alguien que se sienta débil? El pensamiento de hoy está escrito por Jennifer Benson Choll. Jennifer escribe: cuando mi hijo tenía casi 3 años, necesité una cirugía que requeriría al menos un mes de recuperación. Me imaginaba en la cama mientras una pila de platos sucios se amontonaba en el fregadero. No sabía cómo iba a cuidar a un activo niñito ni me veía preparando la comida. Temía el impacto de mi debilidad en el ritmo de nuestra vida. Intencionalmente, Dios debilitó las fuerzas de Gedeón antes de que su ejército enfrentara a los madianitas. Primero, a los que tenían miedo se les permitió irse, y se fueron 22.000 hombres. Luego, de los 10.000 que quedaban, los que tomaran agua con una mano podían quedarse. Finalmente solo quedaron 300, pero esta desventaja impidió que los israelitas dependieran de sí mismos. No podrían decir, mi mano me ha salvado. Muchos experimentamos momentos de agotamiento y debilidad. Cuando me sucedió eso, me di cuenta de cuánto necesitaba a Dios. El Señor me alentó interiormente mediante su espíritu y exteriormente con la ayuda de amigos y familiares. Tuve que abandonar por un tiempo mi independencia, pero eso me enseñó a depender más plenamente de Dios, puesto que su poder se perfecciona en la debilidad. Podemos tener esperanza cuando no llegamos a suplir nuestras necesidades solos. Oremos. Dios, ayúdame a depender más de ti. Y el Señor dijo a Gedeón, el pueblo que está contigo es mucho. Amén. El pensamiento de hoy fue traído a ustedes de parte del ministerio Nuestro Pan Diario.
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bajo el control divino. Pues este es el amor a Dios, que guardemos sus mandamientos, y sus mandamientos no son gravosos. Primera de Juan 5:3. Todo padre sabe cuál es la diferencia entre las normas diseñadas primordialmente para beneficio de los padres y las dirigidas para favorecer a los hijos. Las reglas de Dios corresponden a esta última categoría. Como creador de la raza humana, Él sabe cómo funcionará mejor la sociedad de este mundo. Empecé a observar los 10 mandamientos, considerándolos como reglas diseñadas esencialmente para nuestro beneficio. Jesús enfatizó este principio cuando dijo: "El día de reposo fue hecho por la causa del hombre, y no el hombre por la causa del día de reposo". Amigos, la Biblia es un libro sumamente realista. Supone que los seres humanos están tentados a desear lo que tiene el prójimo, a codiciar los bienes de otra persona, a trabajar demasiado, a explotar de ira contra aquellos que nos perjudican. Presume que la humanidad desordenará todo lo que toque. Cada uno de los 10 mandamientos ofrece un escudo de protección contra ese desorden. Tenemos la libertad de decir que no a nuestras inclinaciones pecaminosas. Al hacerlo, evitamos ciertos daños. En su conjunto, los 10 mandamientos se entretejen en la vida de este planeta para convertirla en una trama perfecta, significativa y estructurada, cuyo beneficio es permitirnos vivir como una comunidad pacífica y saludable bajo el control total de Dios. Ojalá fuesen ordenados mis caminos para guardar tus estatutos, entonces no sería yo avergonzado. Salmo 119, versículos 5 y 6. Amigos y amigas, cuando escuchamos la palabra de Dios, recibimos el nutriente espiritual que toda persona necesita. Escuchemos un fragmento de las Escrituras. Ellos leían con claridad el libro de la ley de Dios y lo interpretaban de modo que se comprendiera su lectura. Al oír las palabras de la ley, la gente comenzó a llorar. Por eso el gobernador Nehemías, el sacerdote y maestro Esdras y los levitas que enseñaban al pueblo les dijeron: "No lloren ni se pongan tristes, porque este día ha sido consagrado al Señor su Dios". Luego Nehemías añadió: "Ya pueden irse, coman bien, tomen bebidas dulces y compartan su comida con quienes no tengan nada, porque este día ha sido consagrado a nuestro Señor. No estén tristes, pues el gozo del Señor es nuestra fortaleza". Nehemías capítulo 8, versículos del 8 al 10. Zanahoria, huevo o café. Una hija se quejaba con su padre acerca de su vida y cómo las cosas se le resultaban tan difíciles. No sabía cómo hacer para seguir adelante y creía que se daría por vencida. Estaba cansada de luchar. Parecía que cuando solucionaba un problema, aparecía inmediatamente el otro. Su padre, un chef de cocina, la llevó a su lugar de trabajo. Ahí llenó 3 ollas con agua y las colocó sobre el fuego fuerte. Pronto el agua de las 3 ollas estaba hirviendo. En una colocó zanahorias, en otra colocó huevos y en la última granos de café. Las dejó hervir sin decir palabra. La hija esperó impacientemente preguntándose qué estaría haciendo su padre. A los 20 minutos, el padre apagó el fuego. Sacó las zanahorias y las coló en un tazón. Sacó los huevos y los colocó en otro plato. Y finalmente coló el café y lo puso en un tercer recipiente. Mirando a su hija le dijo: "Querida, ¿qué ves?". "Zanahorias, huevos y café", fue su respuesta. La hizo acercarse y le pidió que tocara las zanahorias. Ella lo hizo y notó que estaban blandas. Luego, la hizo que tomara un huevo y lo rompiera. Luego de sacarle la cáscara, observó el huevo duro. Luego le pidió que probara el café y ella sonrió mientras disfrutaba de su rico aroma. Humildemente, la hija preguntó: "¿Qué significa esto, papá?". Él explicó que los 3 elementos habían enfrentado la misma adversidad, agua hirviendo, pero habían reaccionado en forma diferente. La zanahoria llegó al agua fuerte y dura, pero después estaba blandita. El huevo había llegado al agua frágil,
y su cáscara fina lo protegía su interior, pero después de estar en agua hirviendo, se había endurecido. Los granos de café, sin embargo, eran únicos. Después de estar en agua hirviendo, habían cambiado al agua. ¿Cuál eres tú?, le preguntó a su hija. Cuando la adversidad llama a tu puerta, ¿cómo le respondes? ¿Eres una zanahoria? ¿Eres un huevo? ¿O eres café?

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1: Estad quietos y conoced que yo soy Dios. Seré exaltado entre las naciones, enaltecido seré en la tierra. Salmo capítulo 46, versículo 10. Un silbo apacible y delicado. Cuando Dios le habló a Elías en el monte Horeb, lo podría haber hecho con el viento, el terremoto o el fuego, pero no lo hizo así. Le habló con un silbo apacible y delicado. Dios le preguntó, ¿qué haces aquí, Elías? Cuando éste se escondía de Jezabel, quien había amenazado con matarle. La respuesta de Elías reveló lo que Dios ya sabía, la profundidad de su temor y desaliento. En efecto, le dijo, Señor, he sentido un vivo celo cuando los demás te han abandonado. ¿Qué recibiré por ser el único que te defiende? ¿Era en realidad Elías el único que servía a Dios? No. Dios tenía a 7000 cuyas rodillas no se doblaron ante Baal. Puede que en las profundidades de nuestro temor o desesperación también pensemos que somos los únicos que servimos a Dios. Puede que esto suceda justo después de haber llegado a la cumbre de algún éxito como le sucedió a Elías. El Salmo 46 en el versículo 10 nos recuerda, «Estad quietos y conoced que Él es Dios». Cuanto antes nos concentremos en Él y su poder, tanto más pronto veremos que somos librados de nuestro temor y autocompasión. Tanto los címbalos que retiñen, que representan nuestros fracasos, como los metales que resuenan, que representan nuestros éxitos, pueden ahogar el silbo apacible y delicado de Dios. Amigos, es momento de que acallemos nuestros corazones para escuchar al Señor mientras meditamos en su palabra. Y es que, para estar sintonizados con la voz de Dios, debemos dejar de estar sintonizados con el ruido de este mundo. Nuestro temor y autocompasión. Tanto los címbalos que retiñen, que representan nuestros fracasos, como los metales que resuenan, que representan nuestros éxitos, pueden ahogar el silbo apacible y delicado de Dios. Amigos, es momento de que acallemos nuestros corazones para escuchar al Señor

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Muchas personas dicen, a mí Dios no me habla, se molestan por eso y escriben muchas veces o mandan o mensajes, o yo me encuentro con personas que dicen, no, William, a mí Dios no me habla, a mí Dios me tiene olvidado. Pero sabe una cosa, yo no estoy de acuerdo con esas declaraciones, porque Dios sí nos habla y nos habla a todos. Lo que pasa es que a algunos, por más que Dios les grite por medio de situaciones en su vida que le están pasando, simplemente las personas cierran sus oídos y solo quieren escuchar lo que quieren o lo que les gusta y no lo que tienen que hacer espiritualmente. La palabra de Dios dice, yo los llamo pero ustedes no me responden, les hago señas pero ustedes no me hacen caso. Eso dice el manual de instrucciones en Proverbios 1:24. Para oír la voz de Dios no se necesita una voz así que retruene allí, no. Son situaciones, ¿sabes? Son palabras, son frases, son experiencias. Cuando yo tengo una relación diaria con Dios, vivo día a día en esa conexión con Dios. Y por eso el dicho ese, dime con quién andas y te diré quién eres, pues también se convierte en quién es con quien yo me relaciono y de quién escucho yo su voz. Yo escucho su voz a través de una alabanza, a través de la palabra, leyéndola, a través de una predicación de alguien que escucho, de mi experiencia diaria. A veces las mismas experiencias nos hacen sentir su voz. Cuando nosotros vivimos momentos a veces difíciles, en ese horno, en esa prueba, la enfermedad, la escasez, cada situación, creo que si nosotros agudizamos nuestro oído, vamos a poner toda nuestra atención donde hay que colocarla y podremos escuchar la voz de Dios. Y te va a hablar directamente. Tal vez estás esperando que Dios te hable de forma audible directamente. Y por eso muchas veces no has querido hacer lo que Dios desde hace mucho tiempo te ha dicho que hagas. A veces estamos practicando cosas que sabemos no son correctas. Sin embargo, quieres que Dios te hable. Y te hable así directamente para dejarlo de hacer. Hay cosas que no necesitas que Dios te lo diga directamente. ¿Por qué? Porque ya están escritas en su palabra y tú sabes que estás haciendo bien, que estás haciendo mal. Y en la Biblia encontramos las palabras de Dios para nosotros. ¿Quieres escuchar su voz? Lee la Biblia, que se vuelva un hábito aprender a leer el manual de instrucciones. Entonces, no es que Dios no nos hable. No es que nosotros seamos los no escogidos, los menospreciados por Él, porque Él no menosprecia a nadie. Lo que ocurre muchas veces es que Dios constantemente nos habla y nosotros no respondemos. Nos hace seña y nosotros simplemente no le hacemos caso. La pregunta que tal vez hoy te tienes que hacer es, ¿qué es lo que Dios te está hablando? ¿Qué es lo que te ha dicho en estos últimos días? ¿Qué es lo que te ha mandado a hacer? ¿Y por qué estás esperando confirmación de algo tan obvio que tú sabes que tienes que hacer y que la palabra de Dios respalda eso que Dios te está diciendo? Mira el consejo que dice la misma palabra de Dios en Hebreos 3:15. Dice, recuerden lo que dice, cuando oigan su voz, no endurezcan el corazón como hicieron los israelitas cuando se rebelaron. No sé si te está pasando lo mismo que a los israelitas. Endurecemos nuestro corazón al oír la voz de Dios. A veces nosotros decidimos amar a Dios, pero no le queremos obedecer. Hacemos nomás lo que según nosotros nos conviene. Pero cuando Dios nos da una orden, un mandato que a nosotros no nos gusta, nos hacemos los de la vista gorda, los sordos. Y hacemos caso omiso y no escuchamos. Yo creo que hoy Dios permite esta dosis para ti, para todos los que la escuchamos, para dejar de hacernos los sordos a la voz de Dios. Creo que es hora de amarrarse bien los pantalones, es decir, espiritualmente comenzar a obedecer al pie de la letra lo que Dios está mandando hacer. ¿Para qué? Para que venga la bendición, para que venga el favor de Dios. Y entender que si Dios te da un mandato, o cuando hable a tu vida acerca de... Esta es una manera, mira, Dios te está hablando hoy a través de esta dosis. No tienes que dudar, no tienes que esperar una confirmación. Si Dios te dijo algo que está respaldado por su palabra, que se encuentra en el manual, entonces, ¿qué esperas para obedecer? Abre tus ojos, abre tus oídos, especialmente tus oídos, porque es hora de comenzar a ser valiente para no solo escuchar su voz, sino también obedecerla. Y entonces vas a comenzar a ver cómo todo en tu vida comenzará a cambiar para bien. Porque no hay mejor cosa que obedecer a Dios, te lo digo por experiencia. Porque de esa manera, sus planes son más fáciles de cumplirse en tu vida. Digámosle, Señor, gracias por esta dosis. Gracias por lo que me estás enseñando hoy. Y por esta exhortación, por este llamado de atención
para obedecerte, Señor. Quiero hacerlo. Quiero ser fiel a tu voz. Quiero ser fiel a lo que me estás diciendo, a lo que me estás pidiendo. Y a partir de este momento, Señor, entiendo que tu propósito en mí es puro, es verdadero, y que tú tienes planes buenos para mí. Perdóname por no obedecerte, perdóname por fallar, pero a partir de hoy quiero ser atento a tu voz. Agudiza mi oído, Señor, a tu voz, a lo que tú me enseñas y me muestras cada día, para ver tu bendición. En el nombre de Jesús. Amén.

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Amigos y amigas, a solas con el Espíritu Santo, meditamos en la palabra del Señor. No dejes que la emoción de la juventud te lleve a olvidarte de tu Creador. Hónralo mientras seas joven, antes que te pongas viejo y digas, la vida ya no es agradable. Acuérdate de Él antes de que la luz del sol, de la luna y las estrellas se vuelva tenue ante tus ojos, y las nubes negras oscurezcan para siempre tu cielo. Acuérdate de Él antes de que tus piernas, guardianas de tu casa, empiecen a temblar y tus hombros, los guerreros fuertes, se encorven. Acuérdate de Él antes de que tus dientes, esos pocos sirvientes que te quedan, dejen de moler, y tus pupilas, las que miran por las ventanas, ya no vean con claridad. Acuérdate de Él antes de que la puerta de las oportunidades de la vida se cierre y disminuya el sonido de la actividad diaria. Ahora te levantas con el primer canto de los pájaros, pero un día todos esos trinos apenas serán perceptibles. Acuérdate de Él antes de que tengas miedo de caerte y te preocupes de los peligros de la calle. Antes que el cabello se te ponga blanco como un almendro en flor y arrastres los pies sin energía como un saltamontes moribundo, y la alcaparra ya no estimula el deseo sexual. Acuérdate de Él antes de que te falte poco para llegar a la tumba, tu hogar eterno, donde los que lamentan tu muerte llorarán en tu entierro. Sí, acuérdate de tu Creador ahora que eres joven, antes de que se rompa el cordón de plata de la vida y se quiebre la vasija de oro. No esperes hasta que la jarra de agua se haga pedazos contra la fuente y la polea se rompa en el pozo, pues ese día el polvo volverá a la tierra y el espíritu regresará a Dios, quien fue quien lo dio. Eclesiastés capítulo 12, versículos del 1 al 7.

Que Dios les bendiga una vez más. Buenas noches a todos. Espero que hayan tenido un excelente y bendecido día. Vamos a continuar manteniendo siempre la luz encendida. Vamos a buscar a Dios a través de la oración. Y vamos a ir a la palabra del Señor, Salmo 62, verso 7. Y nos dice: en Dios está mi salvación y mi gloria. En Dios está mi roca fuerte y mi refugio. Esperad en Él en todo tiempo, oh pueblos, derramad delante de Él vuestro corazón. Dios es nuestro refugio. Al Señor es al único que nosotros podemos ir con toda certeza, que nos va a responder, que nos va a refugiar, que nos va a alentar, que nos va a dar una respuesta. No solo nos ofrece un refugio, un lugar seguro, sino que nos da la salvación de nuestra alma. Y aparte de eso, pues quita todas nuestras cargas y las lleva a Él. Y nos da esa paz, esa tranquilidad que nosotros buscamos cuando nosotros venimos a Él con todo nuestro corazón. Así que en este momento vamos al Señor en oración y le decimos: Padre que estás en el cielo, te damos gracias por tu amor y tu misericordia. Gracias por este día que nos regalaste. Gracias por cada una de tus bendiciones para con cada uno de tus siervos. Gracias porque nos permitiste salir a hacer nuestros quehaceres cotidianos. Gracias porque tú has estado durante este día cuidándonos, guardándonos y protegiéndonos, Señor. Nos has llevado con bien a nuestros trabajos, nos has traído con bien a nuestros hogares, y aquellos que se han quedado en los hogares también nos has guardado, Señor. Ha guardado a nuestros hijos, nos ha regalado alimento en nuestra mesa. Gracias por ese pan de cada día. También te queremos pedir perdón por nuestras faltas que hemos cometido durante este día, Señor. Sabemos que pecamos con oír, con hablar, con ver. Cometemos errores y por todo ello te pedimos perdón, Señor. Te pido que seas tú perdonando nuestros pecados por medio de tu Hijo Jesucristo. Gracias, Señor, por todo lo que tú eres para con cada uno de nosotros, Señor. Sabemos que tu venida está cerca y tenemos que estar preparados, Señor. Ayúdanos a entender que el único lugar seguro, el único lugar donde nosotros podemos encontrar la paz y la tranquilidad para cada uno de nosotros es en tu presencia. Ayúdanos a entender eso día a día y que no se nos olvide que Cristo pronto viene por una iglesia que le ama en verdad. Así que nosotros, Señor amado, confiadamente venimos ante ti con la certeza, la seguridad, el anhelo y el deseo de estar ante tu presencia, buscando misericordia y el oportuno socorro para cada una de nuestras necesidades. Te pido, Señor, por aquellos, Señor, que ya vamos a descansar, Señor, que tu mano poderosa nos regale un sueño reparador para que el día de mañana amanezcamos con nuevas fuerzas y poder contemplar un día más si a ti así te place, Señor. Guárdanos durante las horas de esta noche. En tus manos encomendamos nuestra alma, nuestro espíritu y nuestro cuerpo, Señor. Que tu mano poderosa sea con nosotros, Señor. Y aquellos que tendrán que trabajar durante la noche, Señor, guárdales también. Protégeles con tu mano poderosa. Bendíceles y que tu mano de misericordia esté con ellos en todo momento. Aquellos que van viajando, Señor, bendíceles también, guárdales con tu mano de poder. Toma el control de esos vehículos, Señor. Bendice también la radio Roca FM. Bendice a mi hermano Carlos José Orellana y a todo su staff de trabajo, Señor. Guárdales, Señor, con tu mano de poder. Aquellos que están en servicio de culto hasta ahora, bendíceles en gran manera, Señor. Todo esto te lo pedimos en el maravilloso nombre que es sobre todo nombre, el nombre de tu Hijo Jesucristo. Amén. Damos gracias al Señor por permitirnos estar en su presencia y mantengamos siempre la luz encendida. Dios les bendiga.

0: Mis queridos amigos, el Señor es nuestro reposo. En Él encontramos seguridad. Sigamos adorando al Señor a través de la música. Escuchemos a Blessed con este tema, Vengo a Adorarte.
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Gracias, amigos, por sintonizar este espacio a solas con el Espíritu Santo. Escuchemos ahora a Edgar Rocha con la canción No sé por qué.

bendición, amigos, poder compartir este tiempo con ustedes. Estamos a solas con el Espíritu Santo y ahora escuchemos palabra del Señor. A la verdad, como éramos incapaces de salvarnos, en el tiempo señalado, Cristo murió por los malvados. Difícilmente habrá quien muera por un justo, aunque tal vez haya quien se atreva a morir por una persona buena. Pero Dios demuestra su amor por nosotros en esto, en que, cuando todavía éramos pecadores, Cristo murió por nosotros. Romanos capítulo 5, versículo del 6 al 8. El grupo de alabanza de la iglesia Aviai interpreta el tema Nombre sobre todo nombre.

0: Señor, es mi deseo que toda la tierra sea llena de tu majestad y que todo el mundo conozca de tu maravilloso amor.
1: El anhelo de nuestro corazón es que todos conozcan a Jesús como Salvador. Así canta Heriberto Hermosillo. Es mi deseo.

0: Jesús se acercó y les habló diciendo: Toda potestad me es dada en el cielo y en la tierra. Por tanto, id por todo el mundo y predicad el Evangelio a toda criatura, enseñándoles que guarden todas las cosas que os he mandado. Y he aquí, yo estoy con vosotros todos los días hasta el fin del mundo.
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2: 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Todo aquel que necesita que Jesús sea su puerta, levanta tus manos al cielo.
3: A esta hora de la noche estamos a solas con el Espíritu Santo. Escuchemos a Daniel Calvetti cantar: Tú eres mi puerta.

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1: 330 mil cristianos se apartan de Jesús cada año y nadie habla de la razón. Muchos lo amaron, pero no pudieron seguirlo. ¿Por qué? Porque amar es fácil, pero temer a Dios exige compromiso. Muchos siguieron a Jesús desde la pura emoción, pero nunca aprendieron obediencia. Nadie les enseñó que el temor de Dios no es miedo, es sabiduría. Temer a Dios es decir, como Él dice, para vivir lo que Él promete. La emoción te atrae a Jesús, pero conocerlo es temerlo. Y cuando lo temo, lo obedezco. Y cuando lo obedezco, veo sus promesas. Por eso no quiero apartarme de Jesús. Sé que lo que Él dice tiene que cumplirse en mi vida. Muchos se apartan porque nunca entendieron esto. El amor te trae, pero el temor te mantiene firme. Si quieres avanzar, necesitas ambas cosas. Te espero en la cima.
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3: Podemos sentir la presencia de Dios entre nosotros. Y como José Luis Reyes cantamos, algo está cayendo aquí.

0: Si ese es tu deseo, exáltale con todo tu corazón. Necesitamos ser más como tú, Señor Jesús. Deseamos sentir tu presencia cada día.
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2: A solas con el Espíritu Santo, estamos escuchando a Rey de Reyes cantando, Atráeme a ti.

Pero el Señor había dicho a Abraham: vete de tu tierra y de tu parentela y de la casa de tu padre a la tierra que te mostraré. Génesis 12:1. Una de las personas más inteligentes que conozco es un amigo de la escuela que aceptó a Cristo como Salvador mientras estudiaba en la Universidad Estatal. Se graduó con honores y fue a estudiar a un famoso seminario. Trabajó como pastor en una pequeña iglesia durante varios años y después respondió al llamado de servir en otra iglesia, lejos de la familia y los amigos. Después de 12 años en ese lugar, sintió que la congregación necesitaba renovar el liderazgo y entonces se fue. La verdad, no le habían ofrecido trabajo en otra iglesia más grande ni un cargo para enseñar en ninguna escuela ni seminario. En realidad, ni siquiera tenía otro trabajo. Simplemente sabía que Dios lo estaba guiando en otra dirección, así que obedeció. Cuando charlamos sobre el tema, mi amigo me dijo: muchas personas hablan de ser llamados para ir a alguna cosa, pero no oigo mucho sobre ese llamado para salir de algo. En muchos aspectos, su obediencia se parecía a la de Abraham, el patriarca israelita, el cual salió sin saber a dónde lo guiaba Dios. Problemas tales como el hambre, el miedo y los conflictos familiares daban razones para dudar, pero Abraham perseveró y a causa de su fe, Dios se lo consideró justo. Quizá no le sea fácil llevar una vida de obediencia, pero créame, hay retribución en ello. Usted no necesita saber a dónde va si está seguro de que Dios es quien lo guía. Mis amigos, y ahora es momento de que compartamos palabra de Dios. En aquel tiempo, Jesús respondió y dijo: te alabo, oh Padre, Señor del cielo y de la tierra, porque has escondido estas cosas de los sabios y entendidos, y las has revelado a los niños. Sí, Padre, porque así te agradó. Todas las cosas me han sido entregadas por mi Padre. Nadie conoce bien al Hijo sino en el Padre. Nadie conoce al Padre sino en el Hijo, y aquel a quien el Hijo lo quiera revelar. Vengan a mí todos los que estén fatigados y cargados, y yo los haré descansar. Lleven mi yugo sobre ustedes y aprendan de mí, que soy manso y humilde de corazón, y hallarán descanso para su alma, porque mi yugo es fácil y ligera mi carga. Mateo capítulo 11, versículo 25 al 30. Amigos, ahora continuamos a solas con el Espíritu Santo. Seamos agradecidos. Si nos despertamos hoy con más salud que enfermedad, tenemos más bendición que 200.000 personas que no sobrevivieron este día. Si nunca hemos conocido los peligros de la guerra, la soledad, la prisión, la agonía, la tortura, los dolores de hambre, tenemos más bendición que 500 millones de personas en el mundo. Si podemos ir a la iglesia sin ser perseguidos, arrestados, torturados o asesinados, tenemos más bendición que 3.000 millones de personas en este planeta. Si tenemos comida en nuestro refrigerador, si llevamos ropa limpia, si tenemos un techo sobre nuestra cabeza y un lugar seguro en donde dormir, somos más ricos que el 75% de los habitantes del mundo. Si nuestros padres están todavía vivos y cerca de nosotros, valoremos su presencia. Somos poco comunes. Si podemos tomar a alguien de la mano, abrazarlo o solamente tocar su hombro, somos bienaventurados porque podemos ofrecer el toque divino, el amor de Dios que trae consuelo. Si llevamos una sonrisa en nuestro rostro y estamos agradecidos con Dios porque hemos aceptado a Jesús como Señor y Salvador, felicidades. Somos parte de ese 5% de toda la población mundial que tiene el privilegio de considerarse salvo.

alrededor de tu trono, Señor. Ángeles, serafines y querubines, día y noche te dicen santo. Nosotros aquí en la tierra también nos unimos a ese cántico celestial y reconocemos que tuyo

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1: No sé cómo explicarlo, pero hay lugares donde uno sabe que Dios lo quiere ahí. Yo estoy en el America Business Forum, rodeado de empresarios, líderes, soñadores, gente que está construyendo el futuro. Mientras camino por este lugar, pienso en algo. Algo que me reta y me desafía. Hay que decidir moverse. Uno cuando decide moverse va encontrando y llega el momento. Uno no llega por agenda, muchas veces por obediencia o por inspiración. Y a veces el cielo no te manda un correo, solamente te empuja y tú decides si obedeces o no. Prepárate porque aquí hay un entorno de algo poderoso, hay un ambiente impresionante. Se siente visión, se siente energía y ganas de crecer. Así que mientras mejor esté uno rodeado, más poderoso va a ser.
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1: Vamos a dar un fuerte aplauso, señor. Y otra vez a proclamar, ¿quién va a ser parte del cambio de esta nación? En un fuerte grito de libertad.

0: ¿Está alegre esta tarde? ¿Está alegre de saber que tiene un Dios que le defiende, que pelea sus batallas y que gana sus batallas? Eso es lo mejor de todo. Den otro aplauso bien fuerte ahí, vamos, con todas sus fuerzas.
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3: 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Es bueno aguardar en silencio las respuestas del Señor. Don Mo Encanta, esperamos en ti.

0: problema con el orgullo es que te engañas a ti mismo. No lo ves en tu vida. El orgullo destruye relaciones, pero la humildad es el antídoto contra el orgullo.
1: Y así comienza la dosis de hoy.

Cierta vez un hombre visitó a su consejero y le relató su problema. Soy un sastre. Con los años gané una excelente reputación por mi experiencia y alta calidad de mi trabajo. Todos los nobles de alrededor me encargan sus trajes y los vestidos de sus esposas. Pero hace unos meses recibí el encargo más importante de mi vida. El príncipe en persona escuchó de mí y me solicitó que le cosiera un ropaje con la seda más fina que es posible conseguir en el país. Puse los mejores materiales e hice mi mejor esfuerzo. Quería demostrar mi arte y que este trabajo me abriera las puertas a una vida de éxito y opulencia. Pero cuando le presenté la prenda terminada, comenzó a gritarme y a insultarme. ¿Esto es lo mejor que puedes hacer? Es una atrocidad. ¿Quién te enseñó a coser? Me ordenó que me retirara y arrojó el traje tras de mí. Estoy arruinado. Todo mi capital estaba invertido en esa vestimenta y peor aún, mi reputación ha sido totalmente destruida. Nadie volverá a encargarme una prenda luego de esto. No entiendo qué sucedió. Fue el mejor trabajo que hice en años. Vuelve a tu negocio, dijo el sabio. Descose cada una de las puntadas de la prenda y cóselas exactamente como lo habías hecho antes. Luego, llévala al príncipe. ¿Pero esto de qué va a servir? Es el mismo atuendo que tengo ahora, protestó el sastre. Además, mi estado de ánimo no es el de siempre. Haz lo que te indico y Dios te ayudará. 2 semanas después, el sastre retornó. Usted ha salvado mi vida. Cuando le presenté nuevamente el ropaje, el rostro del noble se iluminó y dijo, hermoso, hermoso, este es el más hermoso y delicado traje que haya visto. Me pagó generosamente y prometió entregarme más trabajo y recomendarme a sus amigos. Pero por favor dígame, ¿cuál era la diferencia entre la primera prenda y la segunda? Sencillo, el primer traje fue cosido con arrogancia y orgullo. El resultado fue una vestimenta espiritualmente repulsiva, que aunque técnicamente perfecta, carecía de gracia y belleza. Sin embargo, la segunda costura fue hecha con humildad y el corazón quebrado, transmitiendo una belleza esencial que provocaba admiración en cada uno que la veía. Interesante historia, ¿verdad? Esto que me hace pensar para esta dosis, que el orgullo destruye las relaciones, que aparece de muchas maneras diferentes, como la crítica, la competencia, la terquedad y la superficialidad. El problema con el orgullo es que te engañas a ti mismo. Todos los demás pueden verlo en nosotros, menos nosotros. Cuando tienes un problema con el orgullo, no lo ves en tu vida. ¿Qué dice Proverbios? Sí, el manual, la Biblia. Proverbios 16:18 dice, el orgullo va delante de la destrucción y la arrogancia antes de la caída. Me encanta ese versículo, como dice que primero va el orgullo y luego el choque. O sea, cuanto más grande es el ego, más dura es la caída. El orgullo destruye relaciones, pero la humildad es el antídoto contra el orgullo. La humildad construye relaciones. Por eso la Biblia dice en 1 Pedro 3:8, todos deben ser de un mismo parecer, tengan compasión unos de otros, ámense como hermanos y hermanas, sean de buen corazón y mantengan una actitud humilde. ¿Cómo puedo crecer en humildad? Sucede al permitir que Jesucristo comience a controlar mis pensamientos, tus pensamientos. Y entonces el corazón, la actitud y las reacciones cambian. Jesucristo tiene que ser parte de esto. La Biblia dice, dejen que el Espíritu les renueve los pensamientos y las actitudes. Pónganse la nueva naturaleza creada para ser a la semejanza de Dios, quien es verdaderamente justo y santo. Efesios 4, 23 y 24. Y entonces, ¿cómo te conviertes en una nueva persona? ¿Cómo empiezas a pensar de una manera diferente? Hay una ley básica de las relaciones y es esta. Tendemos a volvernos como las personas con las que pasamos mayor parte del tiempo. Es decir, si paso tiempo con gente gruñona, pues ¿cómo nos volvemos más gruñones? Pero si pasamos tiempo con gente feliz, te vuelves más feliz. ¿Quieres tener más humildad? Pasa tiempo con Jesucristo. Sí, porque Él es humilde, el que quiere una relación contigo. Jesucristo quiere que pases tiempo con Él en oración, leyendo su palabra, hablando con Él, meditando en cada dosis que te envío, porque Jesucristo es humilde y a medida que lo conozcas, te volverás más como Él. Así que nadie ha hecho nada más humilde que Jesús, viniendo del cielo a la tierra para hacerse hombre, vivir por nosotros, dar su vida por ti y por mí y resucitar por nosotros. Cuando pasamos tiempo con Él, nos volvemos más humildes y eso construye tus relaciones. Así que, en el nombre de Jesús, no seamos egoístas, como dice la palabra de Dios. No tratemos de impresionar a nadie. Seamos humildes, es decir, considerando a los demás como mejores que nosotros. Y termina ese texto diciendo,
tengan la misma actitud que tuvo Cristo. Aunque era Dios, no consideró que el ser igual a Dios fuera algo a lo cual aferrarse. Filipenses 2, 3, 5 y 6. Te mando un abrazo. Y ya sabes, fuera el orgullo y que venga la humildad, esa que nos impregna Dios a nosotros todos los días. Que Dios te bendiga.

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6: Vamos a honrar el nombre de Cristo, príncipe de paz y Dios fuerte es Él. ¡Aleluya! Usa tus manos conmigo.

0: poder y nos diste la autoridad, porque la obtuviste en la cruz del Calvario, Señor. Autoridad que has dado a tu pueblo.
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4: Señor, nuestros corazones están ardientes y deseosos.

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1: Había una joven muy rica que tenía de todo. Un marido maravilloso, hijos perfectos, un empleo que le daba muchísimo bien, una familia unida. Pero lo extraño es que esta mujer no conseguía valorar todo esto. El trabajo, los quehaceres, todo le ocupaba el tiempo de ella y su vida siempre estaba como con un déficit en algún área de su vida. Si el trabajo le consumía mucho tiempo, ella lo quitaba de los hijos. Si surgían problemas, ella dejaba del lado al marido. Y así las personas que ella amaba eran siempre dejadas para después. Hasta que un día su padre, un hombre sabio, le dio un regalo, una flor carísima. Sí, venía en una materita y era una florecita muy bella, rara, cara, repito, pero de la cual solo había este ejemplar en todo el mundo. Entonces él le dijo: hija, mira, esta flor te va a ayudar mucho, más de lo que te imaginas. Tan solo tendrás que regarla y podarla de vez en cuando, y a veces conversar un poco con ella, y ella te dará a cambio ese perfume maravilloso y esas maravillosas flores. La joven quedó muy emocionada del regalo de su padre, a quien ella amaba. A fin de cuentas, la flor era de una belleza sin igual, pero el tiempo fue pasando. Los problemas surgieron, el trabajo seguía consumiendo todo su tiempo y su vida, que continuaba confusa, que no le permitía cuidar de la flor ni siquiera. Ella llegaba a casa, miraba la flor y las flores todavía estaban ahí. No mostraban señal de flaqueza o muerte, simplemente estaban bonitas y perfumadas. Entonces, ella pasaba de largo. Hasta que un día, sin más ni más, la flor murió. Ella llegó a su casa y se llevó ese disgusto, ese dolor. Estaba completamente muerta la matica, la flor totalmente marchita, reseca, sus flores caídas, sus hojas amarillas. La joven lloró mucho y contó a su padre lo que le había ocurrido. Su padre entonces respondió: ay, hija, yo ya me imaginaba esto. Sí, esto iba a ocurrir. Y no te puedo dar otra flor porque no existe otra flor igual a esa. Ella era única, como te lo dije, cuando te la regalé. Y al igual que tus hijos, tu marido y tu familia, son únicos. Y son bendiciones que Dios te dio. Pero tú tienes que aprender a regarlas, podarlas y darles atención. Pues al igual que la flor, los sentimientos también mueren. Te acostumbraste a ver la flor siempre ahí, siempre florida, siempre perfumada. Y te olvidaste de cuidarla. Sí, porque hay un tesoro que Dios nos ha confiado. Las personas que amamos. Muchas veces damos por sentado que estarán siempre ahí. Que mañana habrá otra oportunidad para decirte amo, gracias o simplemente dar un abrazo. Pero la vida nos recuerda que el tiempo es un regalo y que cada día cuenta. Nuestro Señor Jesucristo nos enseñó a valorar las personas, a detenernos en medio del camino para atender al necesitado, para mirar con ternura al que está roto. Así también nosotros debemos cuidar a los que tenemos cerca, escucharlos, orar por ellos, dedicarles tiempo, demostrar con acciones que son importantes. La palabra de Dios dice en 1 Corintios 13:13: tres cosas durarán para siempre, la fe, la esperanza y el amor. Y la mayor de las tres es el amor. Qué importante saber esto, ¿verdad? Ese amor no es teoría. Se expresa en gestos concretos, una llamada, una palabra de aliento, un perdón, un abrazo sincero. Y por eso hoy Dios nos está recordando en esta dosis que cuidar a los que amamos también es honrar a Dios. Porque cuando amamos a otros estamos reflejando el corazón de Él en nosotros, ¿verdad? No dejemos para después el amor que podemos demostrar hoy. Te invito a que hagas esa llamada que tienes que hacer. Que des ese abrazo, que suelta ese perdón que necesitas soltar. Y no sabemos cuánto tiempo tenemos, pero sí sabemos que podemos amar con intención y es ahora. Ora conmigo. Sí, cierra tus ojos, eso es orar, hablar con Dios. Y cuando te digo cierra tus ojos no es por nada malo, solamente es para que tengamos esa intimidad y esa concentración en que Dios nos está escuchando, porque Él escucha la oración del justo. Y tú y yo somos personas que somos escuchadas por Dios. Ora conmigo y repite: Señor, gracias por las personas que has puesto en mi vida. Ayúdame a valorarlas, a cuidarlas, a expresarles el amor que viene de ti. Que mis palabras y mis acciones reflejen tu corazón y que nunca deje pasar esa oportunidad de demostrar lo importantes que son para mí. En el nombre de Jesús, amén. Te mando un abrazo y que Dios te bendiga.

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0: Buenos días, Honduras. Buenos días, Occidente.
1: Vamos al clamor de esta hora en el nombre de Jesucristo. Padre, en tu nombre nos presentamos en esta hora delante de ti, sabiendo que tú eres el hacedor de maravillas. Como tu pueblo, Señor, venimos pidiéndote que seas tú quien nos guarde, guíe y protege cada día. Primeramente dándote gracias, Señor, y exaltando tu poderoso nombre. Sabemos que tú eres merecedor de gloria, honra y alabanza. En este espacio, en este tiempo, en este instante que nos encontramos, Señor, aquí en el marco de la oración, declarando tu presencia y tu bondad. Señor, solo en ti tenemos la gracia, el perdón, la bendición. Solo en ti, Señor, hemos alcanzado misericordia. Padre, bendito es tu nombre que nos has mantenido siempre con la luz encendida en todo nuestro caminar. Y en este proceso, Señor, que vive el mundo, también tú estás atento y presto, Señor, para dar respuesta. Oramos en esta hora por el pueblo, Señor, de Venezuela, que está atravesando crisis en este momento. Guarda familias, dales respaldo, dales tu consuelo, dale, Señor, tu cobertura, que ellos puedan abrir sus ojos y entender, Señor, que tú estás obrando, que tú estás manifestando tu gloria y tu poder, y que estás hablando a corazones que necesitan de Dios. Señor Jesús, en tus manos deposito esta hora a cada familia que aún no ha sido rescatada y que está con vida. Señor, lo depositamos en tus manos, sabiendo de que tú estás obrando allí. Miles y miles de familias han sido afectadas, Señor, pero queremos intervenir, poner nuestra mano, poner nuestra oración, Señor, delante de ti, para que tú pongas tu mano de autoridad, tu mano de poder, de consuelo, de rescate, de aliento, de reconocer, Señor, que solo tú eres el único al cual da vida y vida eterna. Miles de personas, Señor, se han convertido a Cristo Jesús en este evento que se ha dado en este país. Pero es porque tú has obrado, tú has tocado el corazón. El llamado de Dios ha venido para ellos. Y tú, Señor, eres el que les pide que vuelvan su rostro a ti, que conozcan que tú eres el Dios, que reconozcan que tú eres el Santo, que reconozcan que tú eres la única autoridad en este mundo. Señor, oramos por las autoridades que ahora conducen esa nación. Señor, por los equipos y cuerpos de rescate, para que también sean protegidos. Señor, pon mucha más ayuda y aporte de otras naciones a este país. Señor, gracias por los gobiernos que ya lo han hecho y que han volcado su mirada en respaldo y apoyo, enviando personas, enviando equipos de rescate, enviando fondos financieros. Señor Jesús, te agradecemos porque tú estás siempre atento y presto a la respuesta cuando hay una situación como esta. Señor Jesús, te bendecimos. Tú eres el único dador de vida. Hablamos ahora a nuestro Dios para que siga tocando el corazón de las familias de esa nación. Si alguno ya reconoce a Dios, gracias, porque han vuelto su rostro a ti, Señor. Si alguno todavía no le reconoce, Señor, que puedan volver su rostro y entender que eres tú el que está obrando. Eres tú que está llamando. Eres tú que está pidiendo que el pueblo vuelva a él, a ti mismo. También oramos en esta hora, Señor, por esta nación que vivimos, Honduras. La nación que tú nos vistes, Señor, la que tú pusiste nuestras vidas en este país. Sabemos que hay múltiples necesidades también. Y clamamos, Señor, en esta hora para que este país vuelva su rostro delante de ti. Que aunque tenemos un alto porcentaje de familias cristianas en este país, necesitamos, Señor, que todos vuelvan en oración delante de Dios. Que todos nos unamos en un solo pensar, sentir, que seamos unidos por el Espíritu para que a Honduras le vaya bien. La palabra del Señor dice que hay un pueblo que todavía no se ha humillado. Y cuando lo haga, dice la palabra, él verá, volverá su rostro, guardará a cada uno en este país. Y además, el Señor nos ha provisto a nosotros en esa cita bíblica una ordenanza, que lo hagamos. Si mi pueblo se humilla, el pueblo de Dios todavía le falta entrar en el campo de la humillación. Señor Jesús, oramos e intercedemos en esta hora para que nuestro país, nuestro pueblo, tu pueblo cristiano, no espere a que lleguen condiciones difíciles, críticas, extremadamente peligrosas para volver su rostro a ti. Señor Jesús, sabemos que también hay pueblo de Dios en este momento y en todos los días y en todo lugar intercediendo por esta nación. Sabemos que se ponen a la brecha, sabemos que están al frente tuyo, pero también necesitamos más personas unidas en el, como pueblo de Dios, en el mismo caminar, con la misma visión, interceder por este país. Padre, también depositamos en tus manos a todos aquellos que se encuentran dirigiendo a este país, esta nación. Cualquiera, Señor, que esté desviándose en la gobernanza de este país, pon tu mirada en él y haz tu obra. Haz tu obra, Señor, conforme, no conforme a sus obras exactamente, porque tú eres misericordioso. Tu palabra dice que no hemos sido sucumbidos por tu gracia. Porque a pesar de ser pecadores, a pesar de ser hombres y mujeres que caminamos equivocados, tú no nos has destruido, sino que nos has guardado y has enviado para este país, Señor, siervos a nivel de otros países, para que vengan y hablen tu palabra. Hablen tu palabra. Oramos por las ciudades de gracias. En Tibucá, Ocotepeque, San Marcos, Santa Rosa. Oramos por sectores como La Entrada, Florida, Copán Ruinas. Oramos, Señor, por Azacualpa, por el departamento de Santa Bárbara, la cabecera. Oramos, Señor, para que cada uno de los que habitan y las aldeas y caseríos alrededor, Señor, y municipios, vuelvan su rostro a ti, Señor. Mírales, mírales con ojos de amor como tú lo sabes hacer. Sigue viéndonos, pero también que ellos puedan volver su rostro y reconocer que eres Dios, que eres el Santo de Israel, que eres el único y sabio Dios al cual nos ha traído a nosotros, a este mundo, para adorarle, para exaltarle, para servirle, para glorificarle, para que podamos todos unánimes exaltar el nombre del Señor. Padre, gracias te damos por estas últimas 24 horas que tú nos has regalado. Ha sido bueno, ha sido fiel, ha sido verdadero, Señor. Y en este mismo mes, cada uno de nosotros se ha levantado para orar y volvernos servidores como luz en la comunidad, servidores como luz en esta ciudad, en este país, en esta nación. También, Señor, como aquel pueblo que lleva la luz encendida. La palabra del Señor nos habla, ha regalado, ha sido bueno, ha sido fiel, ha sido verdadero, Señor. Y en este mismo mes, cada uno de nosotros se ha levantado para orar y volvernos servidores como luz en la comunidad, servidores como luz.

preparado para toda buena obra. Gracias, Señor, porque tú nos has preparado a través de tu palabra, a través de tu Biblia, a través de tu enseñanza, a través del manual bíblico. Tú es quienes nos dirige, Señor. Hoy nos encontramos contigo, Señor, reconociendo que hay un fin tuyo en esta palabra que hemos leído, la cual como Hijo de Dios, tú nos has diseñado, nos has preparado a esa forma que tú anhelas, haciendo, Señor, una diferencia para marcar una diferente forma de actuar, de vivir, que hagamos prácticas diferentes que agraden y que honren tu santo y poderoso nombre. Padre, enséñanos a nosotros a caminar bajo el fundamento de Jesucristo. Enséñanos, Señor, a que caminemos conforme a tu propósito, siendo siervos, siendo, Señor, líderes que levantamos nuestra voz delante de ti ante la necesidad de este país, de este pueblo. Hoy, Señor, nos levantamos cada día con objetivos claros de poder entender que somos servidores tuyos y que no es una carga, sino un anhelo, un deseo de servirte, que es una respuesta del amor que tú mismo nos has dado a nosotros. El amor de Dios hacia nosotros, nuestra respuesta se convierte en servicio. Es como un reflejo del carácter de Dios puesto en el carácter de nosotros. Gracias a Dios, gracias por tu Espíritu Santo, Señor, que nos has dado y que también nos habla. Y como dice la misma palabra, que el Espíritu Santo de Dios intercede por nosotros delante de ti, oh Jehová, con gemidos indecibles. Pues ni aún el Hijo del Hombre vino para ser servido, sino para servir y para dar su vida en rescate por muchos. Ahí es donde nosotros aprendemos a través de la palabra a convertirnos en pueblo que sirve a Dios, en nación que sirve a Dios. Padre, te pedimos para que Honduras se convierta en un pueblo que te ama, que te sirve, que se prepara para glorificarte y para traer más personas a los pies de Jesucristo. Hoy, Señor, oramos por tu agradecimiento, porque tú, hoy oramos en agradecimiento, Señor, porque tú nos has indicado que nosotros estamos caminando cada día en ese propósito de estar preparados enteramente, que estamos aprendiendo cada día más y que estamos haciendo todo junto a ti, Señor. Somos un pueblo, dice la nación, dice la palabra, somos un pueblo en esta nación que va siempre unida, que está caminando y participando en todas las actividades que el Señor ha preparado, como son los dones que saltan de ser actividades a ser dones de parte de Dios. Gracias, Señor, por convertirnos a nosotros hombres y mujeres de testimonio que honran tu nombre, que glorifican tu nombre, que nos ponemos a la brecha en la oración, en la intercesión. Padre, gracias te damos porque solo de ti aprendemos a ser fieles en el caminar del Señor. Padre, solo de ti aprendemos a ser administradores de esos dones como los que le diste a los discípulos, Señor, que los enviaste siendo ministros del Señor, ministros tuyos, siendo apóstoles, siendo profetas, siendo maestros, siendo pastores. Señor, gracias. También en nuestros tiempos tomamos, Señor, la decisión de buscar tu rostro y que nos reveles el ministerio que vamos a llevar en este tiempo que vivimos. Te alabamos, Señor, a través de este tiempo de intercesión, manteniendo la luz.

encendida en el nombre de Jesús. Oramos por este tiempo que vivimos, por las mañanas, por las tardes, por las noches, Señor. Gracias, porque hay un propósito de ti y es que nosotros nos convirtamos en adoradores, en espíritu y en verdad. Hoy, Señor, te pedimos que nos ayudes a enfocarnos a vivir una vida de humillación, una vida de santidad, una vida purificada, que nos consagremos y que pongamos a Dios en el primer lugar en nuestras vidas, más que solo permanecer en la privación de los alimentos cuando entramos en ayuno, sino que permanezcamos en la intimidad delante de ti. Hoy mantenemos la luz encendida con un agradable ambiente de adoración delante de ti y con alta intercesión, con alto deseo de adoración, con alto deseo de permanecer siempre cerca de ti, Señor. Gracias por ayudarnos a permanecer en tus caminos, los caminos que tú has trazado para nosotros, Señor. Nos levantamos en el nombre de Jesús también para que Honduras, estas familias hondureñas, cada uno de los miembros de la familia, cada persona que vive en esta nación Honduras, tenga por servidor de Cristo Jesús en su corazón. Es importante que tengan claro que se conviertan en servidores de Cristo Jesús. Intercedemos por nuevas almas, intercedemos por nuevas personas, intercedemos por aquellos que todavía no te han recibido, Señor. Hoy, como nuestro fundamento sigue siendo tú, Señor Jesucristo, en roca más, porque estamos aquí preparándonos cada día en la intercesión, en la oración. Señor, que nos convirtamos en testimonios que predican más y más que nuestras palabras, que nuestro testimonio predique más que nuestras palabras, que el Espíritu Santo de Dios nos dé esa pasión por las almas, que prediquemos a tiempo y fuera de tiempo, que podamos un día empezar a discipular a las personas cada semana, como la palabra del Señor dice: id por todo el mundo, predicad el Evangelio a toda criatura, enseñándoles. La palabra del Señor nos lleva a discipular. Gloria, gloria, gloria a tu nombre, Señor. Este tiempo de oración no es en vano. Hoy, Jesús, depositamos nuestra plena confianza delante de ti, Señor. Delante de ti. Hoy, Señor, despertamos. Un nuevo amanecer, un nuevo tiempo en tu presencia, Señor, como buenos servidores, con la luz encendida. Y el poder del Señor nos enfatiza esta palabra en 2 Timoteo 3:17, a fin de que el hombre de Dios sea perfecto, enteramente preparado para toda buena obra. Aquí nos dice la palabra que hay un fin propósito especial como hijos de Él. Nos ha diseñado, nos ha preparado a esa diferencia para mantener, para marcar una diferencia práctica del Espíritu en nuestro entorno diario. Señor Jesús, te amamos y te glorificamos. Entendemos, Señor, que es un llamado que tú nos estás haciendo, como dice la palabra: pues ni aún el Hijo del Hombre vino para ser servido. Y nos ha llamado para eso, para servir, Señor, para que podamos comprender mejor y que hagamos todos juntos, todos como pueblo de Dios, toda una congregación en esta nación y en todo el mundo también, que podamos congregarnos, participar y ser, Señor, esos ministros que Dios ha levantado. Gracias, Padre. Gracias, Hijo y Espíritu Santo, por este tiempo. Oramos en esta hora por cada necesidad que pueda surgir en un hogar, en una familia, echando fuera todo espíritu de enfermedad,
enfermedades relacionadas con cáncer, enfermedades de depresión, enfermedades de ansiedad, enfermedades de osteoporosis, todo tipo de enfermedad, Señor, de problemas lumbares, problemas de nuestras coyunturas o las coyunturas, problemas en la columna, problemas en el cerebro, en la cabeza, migraña. Todo esto, Señor, lo echamos fuera en el nombre de Jesús. Si usted en este momento está padeciendo alguna enfermedad cualquiera, declárela y échala fuera en el nombre de Jesús. Echamos fuera toda esa obra de maldad, de enfermedad que ha querido atacar. Si usted sano puede servir al Señor en enfermedades bien difícil. Por eso clamamos a Dios para que podamos servir al Señor en sanidad, en santidad, en pureza, en fortaleza, en victoria, con alegría, con la llenura del Espíritu Santo de Dios. Señor, solo tú permites que esto pase en nuestras vidas. Clamamos, Señor Jesús, para que Honduras tenga familias sanas, familias libres de toda carga de salud, sino que sean hombres y mujeres libres de toda enfermedad. Oh, gloria a tu nombre. Señor Jesús, en tus manos hemos depositado este tiempo para la gloria de tu nombre y para bendición del pueblo de Dios. El pueblo de Dios tiene como propósito siempre caminar en tus caminos. Pero tú eres, Señor, el que nos conduces en este andar. No podemos andar ahí como un cristiano cansado, sino y sin brújula, sin dirección, sino que pedimos tu dirección, tu fortaleza, Señor. Aleluya, en el nombre de Jesús. Estamos agradecidos, Señor, y entregamos de nuestras vidas delante de ti, Señor, en servicio a tu nombre. Hoy entendemos que podemos entregar nuestras vidas delante de Él para tu gloria. Aleluya, en el nombre del poderoso nombre que es Cristo Jesús, que abre puertas donde nadie puede abrir, donde nadie ha querido abrir, cierra puertas donde nadie ha podido cerrar. El Señor Jesús es poderoso, es fiel y Él es verdadero. Aleluya, porque Él abre el libro de la vida y nos anota, nos inscribe por allí a quienes han recibido a Cristo Jesús con gozo, con alegría, a la salvación eterna. Dios, eres fiel y poderoso. Mira lo que dice esta palabra en Nehemías 8, 8 al 10. Y leyó en el libro de la ley de Dios claramente y puso el sentido de modo que entendiese la lectura, porque el gozo de Jehová es ahora nuestra fortaleza y nos ha dado entendimiento, nos ha dado sentido para poder comprender. Aquí vemos la marca del Espíritu Santo en restauración del pueblo de Dios. Gracias, Señor, porque una vez más has asegurado las murallas físicas del pueblo que se congregó, que se consagró, que unánimemente se entregó como un solo cuerpo y que toma en gran estima lo que el Señor Jesucristo hizo, entregarse por entero. Sí, como hombre que se entregó, Señor, para salvación de la humanidad. Oh, gloria a Dios, Padre, hoy nos movemos por tu gracia, por tu favor, por tu misericordia, por tu profunda bondad. Hoy escuchamos, Señor, tu voz, escuchamos tu verdad eterna. Hoy venimos, Señor, y tomamos tu palabra, como lo dice en esta cita bíblica que acabamos de leer.
Gracias, Padre, porque eres fiel y verdadero a tu pueblo. Pedimos, Padre, que nos dé fortaleza para que tu palabra expuesta cada día, desde la mañana, al mediodía, al atardecer, al anochecer, pueda redargullir el corazón de las personas y puedan las personas también entrar en reconocimiento y recibimiento de esa palabra que les haga cambio, que puedan ser hombres y mujeres respetuosos de lo que el Dios eterno nos está diciendo. Gloria a Dios, aleluya, en tus manos estamos. Glorifícate, Señor, en este tiempo de bendición que tú nos has dado. Quedamos agradecidos contigo, Señor, en este espacio donde la luz, manteniéndose la luz encendida a través de Roca Más. Estamos aquí, Señor, con el fin y propósito de llevar cada día palabra. Gracias, Señor, porque se han sumado más ministros del Señor entregándonos reflexiones para incluirlas en la programación de la radio. Señor, solo tú lo sabes hacer. Abre nuevas puertas. Yo deposito en el nombre de Jesús nuevas puertas abiertas a través de sistemas nuevos que tú has empleado, has permitido en avance de tecnología, donde podamos incursionar y hablar de temas que sean edificadores, que sean solucionadores de necesidades, en el nombre de Jesús. Abre las puertas, abre las ventanas de los cielos en favor de tu pueblo. Abre las puertas aquí en la tierra, Señor, en el nombre poderoso de Jesús. Intercedemos de esta manera delante de ti, oh Padre, porque solo tú lo puedes hacer. ¿Qué sería de nosotros si no estuvieras tú? ¿Qué sería de nosotros si no estuviésemos presentes? Oramos en esta hora, Señor, por aquellos hombres que se levantaron temprano y decidieron salir a los centros educativos para ir a llevar un mensaje de salvación a los jóvenes. Que los jóvenes reciban tu palabra. Que los jóvenes entiendan que sin Cristo no se puede vivir. Solo tú, Señor, lo puedes hacer. Entramos, Señor, en el nombre de Jesús, agradecidos porque tu obra poderosa ha llegado a los niveles más pequeños, como son los niños, los jóvenes, los en los centros educativos. Gracias por este país que tiene libertad de culto, libertad de religión, libertad de expresión. Señor, aunque en algunos sectores hay coerción en cuanto a la libertad de expresión o algunas personas específicas han tenido que ser coartadas en su libertad de religión, Señor, pero te pedimos que sigas abriendo la puerta y que derribe, Señor, toda obra del enemigo en contra de tu palabra. El Espíritu Santo es quien redarguye de pecado al hombre. Toca a esos hombres y mujeres que se levantan en contra de tu palabra en este país, en México, en Guatemala, en Nicaragua. Sí, en esos países cercanos que tenemos aquí, están haciendo eso. Te pedimos, Padre, que hagas la obra y que reveles, que los toques, que los hagas cambiar y que puedan venir delante de ti sorprendidos de que tú has obrado. En el nombre de Jesús te damos gracias, Padre. A ti honra, gloria, poder y alabanza para la exaltación de tu nombre.

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ahora no te levantarás nunca más en tus fuerzas, sino que lo harás en mi nombre que es poder, y te levantarás hasta las cumbres más altas donde yo habito, y lo harás como el vuelo majestuoso de un águila.

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2: Es un buen hábito leer y estudiar la palabra de Dios. Por eso estamos agradecidos de que usted haya tomado tiempo para estar con nosotros hoy en A Través de la Biblia, el programa donde conocemos a Dios en su palabra. Nuestro recorrido por la Biblia continúa. Estamos en Primera de Juan, específicamente en el capítulo 2, en los versículos 23 al 29, donde el maestro Samuel Montoya compartirá con nosotros la enseñanza bíblica para el día de hoy. Sabemos que estudiar la palabra de Dios produce frutos. Cambios en nuestras vidas, nos brinda un mejor y mayor entendimiento de quién es Dios y también nos ayuda a ver qué tan necesitados estamos de Él. Por eso siempre le motivamos a que comparta con nosotros la obra que Dios está haciendo en su vida a través del estudio de la Biblia con nosotros. Iniciemos nuestro tiempo en oración. Padre Celestial, estamos agradecidos por la obra que haces en nuestras vidas. Te pedimos que hoy sigas obrando y transformando nuestras mentes y nuestros corazones de manera tal, Señor, que podamos vivir vidas para tu gloria. Que tú nos uses de manera especial con aquellos que aún no te conocen y que a través de nosotros vengan a tus pies. En el nombre de Jesús oramos. Amén. Con nosotros, nuestro maestro Samuel Montoya, guiándonos y dirigiéndonos en el estudio bíblico de hoy.
3: Continuamos hoy, amigo oyente, viajando por esta primera epístola del apóstol Juan, y estamos en el capítulo 2. Vamos a comenzar con el versículo 23, y aquí Juan nos dice que él ya ha identificado al anticristo para nosotros. Ahora, anticristo es alguien que niega al Padre y al Hijo. Y en el versículo 23, él nos presenta claramente que uno no puede negar al uno sin negar al otro. Amigo oyente, la deidad de Cristo es algo esencial para su salvación, porque si él no es Dios hecho hombre, que murió en la cruz hace más de 2000 años, tampoco puede ser su salvador. Él ni siquiera podría ser su propio salvador, porque ninguno de nosotros, los seres humanos, podemos morir el uno por el otro, sino que fue necesario que Dios se hiciera hombre para que usted y yo pudiéramos tener redención. Por tanto, Juan dice aquí en el versículo 23 de este capítulo 2 que estamos estudiando, «Todo aquel que niega al Hijo tampoco tiene al Padre. El que confiesa al Hijo tiene también al Padre». Usted puede apreciar entonces, amigo oyente, que cuando usted dice que cree en Dios y niega la deidad de Cristo, en realidad no está creyendo en Dios. Por lo menos no cree en el Dios de la Biblia. El Dios de la Biblia es aquel que envió a su Hijo al mundo para morir por nuestros pecados, y Él es Dios. Y ya que es Dios, Él solo fue quien pudo realizar un sacrificio satisfactorio ante Dios por nuestros pecados. Si Él hubiera sido otra cosa, Él mismo hubiera sido un pecador. Por eso es que dice aquí en el versículo 23, leamos otra vez, «Todo aquel que niega al Hijo tampoco tiene al Padre. El que confiesa al Hijo tiene también al Padre». Es necesario que enfaticemos eso, debido a la gran importancia que tiene. Ahora, siguiendo más adelante en este capítulo, vemos que el versículo 24 comienza diciendo, «Lo que habéis oído desde el principio permanezca en vosotros». O sea que el principio que menciona Juan se refiere a la encarnación de Cristo. Y Juan les dice aquí lo que habéis oído desde el principio, aquello que habéis oído en cuanto a su encarnación. Eso se encuentra en el Evangelio según San Juan. Lo que habéis oído, pues, en cuanto a su vida, lo que habéis oído en cuanto a su muerte, lo que habéis oído en cuanto a su resurrección, todo eso permanezca en vosotros. Y el versículo 24 continúa diciendo, si lo que habéis oído desde el principio permanece en vosotros, también vosotros permaneceréis en el Hijo y en el Padre. Es esencial, por tanto, el tener una fe viva que descanse en aquel que vino a esta tierra hace más de 2000 años. Y Juan dijo, y aquel Verbo fue hecho carne y habitó entre nosotros. El Verbo se hizo carne. ¡Cuán tremendo es esto, amigo oyente! A Dios nadie le vio jamás. El unigénito Hijo que está en el seno del Padre, Él le ha dado a conocer. Así es que nosotros podemos saber en cuanto a Dios, porque Dios se ha hecho hombre, y esa es la única manera en que usted y yo podemos saber en cuanto a Dios. Nosotros sabemos en cuanto a Dios, podemos conocerle a Él. Y lo importante de toda esta sección aquí es la comunión con el Padre y con el Hijo. El énfasis aquí no está en tener una vida en Cristo por medio de la fe en Él, sino que es ahora el tener comunión y disfrutar de esa comunión con Él. Sigamos adelante. El versículo 25 de este capítulo 2 de la primera epístola del apóstol Juan dice: «Y esta es la promesa que Él nos hizo, la vida eterna». Este versículo es muy importante porque se une al versículo siguiente, el versículo 26, que dice: «Os he escrito esto sobre los que os engañan». Es decir, había aquellos que ahora comenzaban a negar al Padre y al Hijo, comenzaban a negar que el Señor Jesucristo era quien decía ser. Estos eran engañadores. Algunos de ellos eran profesores. Juan dice: «Aquello a lo cual es necesario asirse, aquello de lo cual es necesario agarrarse es esto, que Dios prometió a cada uno de nosotros vida eterna si depositamos nuestra confianza en Cristo». Y él dice: «No es necesario añadir nada a eso. No es necesario aprender aquello que los gnósticos nos están enseñando. Ellos pretenden tener un conocimiento superior». Ellos sí conocían un poquito más, quizá, que algunas otras personas. Y tememos, amigo oyente, que en el día de hoy existe un gran peligro en esto. Hay muchas personas que están asistiendo a clases bíblicas y existe entonces el peligro de llegar a creer que uno es un super santo, superior a los demás. En cierta ocasión, una señora conversaba con su pastor. Era una creyente muy buena, por cierto, y hablaba en cuanto a esto de asistir a las clases bíblicas. Y en realidad no fue muy halagador lo que dijo. Ella estaba asistiendo a algunas clases bíblicas, que por cierto son muy buenas. Esperamos, amigo oyente, que no nos malentienda, ya que no las estamos criticando. Pero esta dama estaba adoptando una actitud de superioridad en cuanto a su esposo, como si ella supiera más de lo que él sabía y que ella era en realidad la que podía enseñarle a él. Y la verdad era que no era así. Lo que ocurría es que su esposo no podía asistir a tantas de esas clases de enseñanza bíblica de la misma manera en que ella lo podía hacer. Pero la actitud que ella había adoptado tenía cierto efecto en la vida del esposo. Así es que existe ese peligro, amigo oyente, el peligro del gnosticismo en el presente, de profesar el tener un conocimiento superior y quizá una experiencia superior, y entonces uno llega a ser un santo superior, uno de esos supersantos, que no hay nadie como usted en su clase. Esa es una posición muy peligrosa, porque cuando uno llega a tener un conocimiento de Cristo y comienza a crecer en la gracia y el conocimiento de Él, uno tiene la misma experiencia que tuvo Juan el Bautista. Juan el Bautista dijo: «Es necesario que él crezca, pero que yo mengüe». Y creemos que si un hombre es honrado consigo mismo cuando estudia la palabra de Dios, y vamos a tener que hacer aquí una confesión personal a usted, y esperamos que no la divulgue, solamente lo decimos aquí por radio y esperamos que lo mantenga en familia. Pero una de las cosas que nos molesta un poco en nuestro estudio de la palabra de Dios es que no nos revela cuánto sabemos, sino que nos revela cuánto no sabemos y lo deplorablemente ignorantes que somos. Y cuando damos una mirada retrospectiva a nuestro ministerio y vemos las cosas que estamos estudiando ahora en la Biblia, nos damos cuenta que no sabíamos tanto como pensábamos que sabíamos. Hablando honestamente, amigo oyente, hemos encontrado muchas cosas que pensábamos que ya conocíamos antes, pero hemos descubierto que no las conocíamos para nada. Hay un campo vasto de conocimiento en el día de hoy para el Hijo de Dios, y nos corresponde a nosotros este asunto de llegar a conocer a Cristo a través de su palabra. Tenemos que hacer de esto algo serio y darle una importancia primordial en nuestras vidas. Eso es de suma importancia y es lo que en realidad nos está diciendo Juan en este capítulo. Él dice: «Yo no quiero que ustedes lleguen a ser unos santos superiores. Yo quiero que ustedes se apoyen, descansen en estas cosas». Ahora él está entrando en un área donde va a decirles de manera muy directa que si conocen a Cristo como Salvador, deben mantenerse asidos de eso. Pero ahora ustedes van a tener comunión con Él y con el Padre, y van a tener esa comunión con los demás creyentes. El versículo 27 dice: Pero la unción que vosotros recibisteis de él permanece en vosotros, y no tenéis necesidad de que nadie os enseñe. Así como la unción misma os enseña todas las cosas, y es verdadera y no es mentira, según ella os ha enseñado, permaneced en él. Lo importante de notar aquí es que Juan no está diciendo que nosotros no necesitamos a los maestros. Nosotros necesitamos a los maestros. De lo contrario, el apóstol Pablo, por cierto que estaría equivocado en lo que dice en su epístola a los Efesios, cuando él declara que Dios le ha dado a la iglesia ciertos hombres que tienen dones. Algunos para enseñar, otros para ser evangelistas, otros para ser pastores que puedan ministrar a la gente. Él ha dado esto a la iglesia para edificar al cuerpo de los creyentes. Y creemos que eso es importante. Nosotros todos necesitamos escuchar lo que los buenos maestros tienen que decir. El autor de estos estudios bíblicos, el Dr. J. Vernon McGee, compartió en una ocasión que hubo hombres de Dios que se cruzaron en su camino y que algunos de ellos fueron los responsables de su decisión de entrar a servir en el ministerio de la palabra de Dios. Él dijo que en el estudio de grabación donde él preparaba sus programas, tenía una fotografía donde aparecen cuatro hombres que fueron de mucha influencia en su vida. Contó que uno de ellos se llamaba Joe Ball, que vivía en la ciudad de Nashville, Tennessee, que era un laico y que cuando nadie parecía estar interesado en un jovencito que quería estudiar para prepararse para el ministerio, este hombre se interesó y fue él quien le ayudó a conseguir un trabajo para poder ir a la universidad, quien le consiguió un crédito para entrar al colegio y al seminario, y quien siguió su ministerio y fue parte de la congregación que él pastoreó por 3 años. Un hombre maravilloso por el cual el Dr. McGee agradecía a Dios. A su lado estaba el Dr. J. S. Arlen, quien fue uno de aquellos grandes predicadores que uno tiene oportunidad de escuchar. Junto a él estaba el Dr. Lewis Sperry Chafer, fundador y primer presidente del Seminario Teológico de Dallas. Cuando el Dr. McGee lo escuchó predicar, se entusiasmó para dedicarse al ministerio y pensó que eso era lo que él quería hacer. Y al final se encontraba en la fotografía una de las personas más inteligentes que el Dr. McGee hubiera conocido, el Dr. Albert Dudley. Él fue un hombre que tuvo mucha influencia para que el Dr. McGee entrara al ministerio y se dedicara a ser un predicador expositivo y no a levantarse y predicar un pequeño sermón nada más. Él dijo que le daba gracias a Dios por cada uno de estos hombres. Así es que el apóstol Juan no está diciendo aquí que estos no son algo esencial. Él está diciendo aquí que esto es algo importante para los hijos de Dios. Leamos seguidamente el versículo 27 del capítulo 2 de la primera epístola del apóstol Juan. Pero la unción que vosotros recibisteis de él. Antes habíamos visto esto cuando estábamos hablando de la unción del Santo, la unción del Espíritu Santo, el ungimiento del Espíritu Santo. Ese es uno de sus ministerios. El Espíritu Santo es nuestro Maestro. Él puede guiarnos a toda verdad. El Señor Jesucristo, el gran Maestro, dijo en Juan 14:26, «Mas el Consolador, el Espíritu Santo, a quien el Padre enviará en mi nombre, Él os enseñará todas las cosas y os recordará todo lo que yo os he dicho». Y en Juan 16:13 dijo, «Pero cuando venga el Espíritu de verdad, Él os guiará a toda la verdad, a todo lo que usted pueda contener y a todo lo que yo pueda contener». Bien, debería llegar el día cuando usted y yo podamos ponernos firmes en nuestros pies en cuanto a la palabra de Dios se refiere y dar una razón, como dice el apóstol Pedro, ante todo el que os demande razón de la esperanza que hay en vosotros. Nosotros debemos ser capaces de hacer eso. Existe un gran peligro en cuanto a esto y queremos decirlo muy cuidadosamente. Sabemos que hay personas que han estado estudiando 30 años de clases bíblicas, estudiando la Biblia, pero nunca llegan a ningún lugar. Ellas son las que hacen que los maestros bíblicos tengan mala reputación. Uno los puede ver en las conferencias bíblicas. Uno los puede ver por muchos años y hoy se encuentran en el mismo lugar que estuvieron hace unos años atrás. Es como lo que dijo Pablo a Timoteo, «Mujercillas cargadas de pecado. Estas siempre están aprendiendo y nunca pueden llegar al conocimiento de la verdad. Parece que no arriban nunca. Siempre tienen su Biblia y siempre están escribiendo notas, pero nunca aprenden nada». En cierta ocasión, una dama se acercó al predicador en una conferencia y le hizo la misma pregunta que le había hecho 25 años antes en otra conferencia. Ella tenía un cuaderno de apuntes y estaba apuntando todo allí, siempre aprendiendo, pero no arribaba nunca. Es decir, que uno debe llegar a un punto donde el Espíritu de Dios sea nuestro maestro. ¿Cuántas veces al estudiar la palabra de Dios usted le pide al Espíritu de Dios que le enseñe y le guíe? Y si usted no comprende la primera vez, arrodíllese y dígale al Señor, «No entiendo esto». Dígale, «No puedo comprender lo que dice». «Tú puedes aclararlo. Yo quiero que esto sea algo real y verdadero para mí». Esto es importante y es lo que Juan está diciendo aquí en el versículo 27. «Pero la unción que vosotros recibisteis de él permanece en vosotros y no tenéis necesidad de que nadie os enseñe». Ahora hay ciertas cosas que el Espíritu de Dios puede hacer real ante usted. Leamos la segunda parte de este versículo 27 del capítulo 2 de la primera epístola del apóstol Juan. «Así como la unción misma os enseña todas las cosas y es verdadera y no es mentira». Y esa es la razón por la cual el Señor Jesucristo podía decir, «Porque se levantarán falsos cristos y falsos profetas, y harán grandes señales y prodigios, de tal manera que engañarán, si fuere posible, aún a los escogidos». Pero nunca es posible engañar a los escogidos. El anticristo no engañará a los escogidos que han quedado en la tierra en ese entonces. Hoy el anticristo no puede engañarle. El Espíritu de Dios puede ser su maestro, y esto es de gran consuelo. Nosotros debemos probar a cada maestro que escuchamos. Pídale al Espíritu Santo que le ayude a comprender si lo que estamos diciendo aquí es la verdad de Dios. Pasemos ahora al versículo 28. «Y ahora, hijitos, permaneced en él, para que cuando se manifieste tengamos confianza, para que en su venida no nos alejemos de él avergonzados». Esto es en cuanto a la comunión. Debemos repetir esto. El permanecer en él es el vivir en comunión con el Señor Jesús. Eso es lo que quiere decir permaneced en él. Quiere decir tener comunión con él. Juan dice, permaneced en él para que cuando se manifieste tengamos confianza. Hay muchas personas que están hablando en cuanto a la venida de Cristo y se emocionan en cuanto a esto, pero por cierto que puede ser una situación embarazosa para ellos. Si ellos no tienen ninguna confianza en él, van a pasar vergüenza ante él cuando venga. ¿Por qué? Bueno, a causa de sus vidas. El Señor Jesucristo dice, «He aquí yo vengo pronto, y mi galardón conmigo, para recompensar a cada uno según sea su obra». Ellos van a estar buscando su recompensa, y algunos descubrirán que no tienen ninguna. Como dice el apóstol Pablo allá en su primera epístola a los Corintios, capítulo 3, versículo 15, «Si la obra de alguno se quemare, él sufrirá pérdida, si bien él mismo será salvo, aunque así como por fuego». Algunos van a ser salvos como por fuego. Sus obras serán consumidas por el fuego porque solo han sido heno y hojarasca. Es importante tener una vida que encomiende el Evangelio. Y lo que Juan dice aquí es lo mismo que había dicho Pedro, que una falsa doctrina y una falsa vida van juntas, y que una doctrina verdadera y una vida verdadera van juntas. De vez en cuando uno escucha en cuanto a algunos de los líderes de algún culto y se entera que esta persona tiene problemas porque es culpable de adulterio, porque es culpable de apoderarse del dinero que no le pertenece o de hacer esto o aquello. ¿Por qué? Porque la falsa doctrina lleva a una falsa forma de vivir, mientras que la doctrina verdadera lleva a una forma de vivir verdadera. No hay nada que pueda afectar su vida tanto como el conocimiento de que usted puede estar en la presencia de Cristo y rendir cuentas de lo que ha hecho. Cada creyente se presentará ante el tribunal de Cristo. Y Pablo dice, «Porque es necesario que todos nosotros comparezcamos ante el tribunal de Cristo para que cada uno reciba según lo que haya hecho mientras estaba en el cuerpo, sea bueno o sea malo». Debemos recalcar que el asunto de la salvación ya está arreglado, porque nosotros todavía estamos en su presencia como sus hijos. Y no es asunto de si estamos salvos o perdidos, sino que es asunto de si vamos a recibir o no una recompensa, si vamos a recibir o no reconocimiento. Habrá algunos que no van a recibir ni recompensa ni reconocimiento. Pablo dice, «Conociendo, pues, el temor del Señor, persuadimos a los hombres». El rapto de la iglesia no va a ser un evento muy emocionante para muchos creyentes a causa de la clase de vida que han vivido aquí. El versículo 29 dice, «Si sabéis que él es justo, sabed también que todo el que hace justicia es nacido de él». Y esa es la prueba final. Esta es la prueba que se hace para saber si algo es genuino o no. Y el resultado es exacto cada vez que se aplique. La palabra de Dios es la prueba verdadera. En efecto, lo que Juan está diciendo es que los hijos de Dios se parecen al Padre. Ellos salen como su Padre. Si no salen como su Padre, es porque no son hijos del Padre. Es así de sencillo. Y aquí vamos a detenernos por hoy, amigo oyente, porque nuestro tiempo ha concluido por este día. Retornaremos, Dios mediante, en nuestro próximo programa. Que Dios le bendiga ricamente.
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1: Hola, mi nombre es Alejandro Alba. Desde hace algún tiempo ha sido un privilegio para mí el haber acompañado al Dr. Dobson como coanfitrión en su programa radial diario en español titulado Enfoque a la Familia. Si miramos a nuestro alrededor, vemos cómo se desintegra la familia. El materialismo, la infidelidad, el alcoholismo y el divorcio se multiplican. La promiscuidad, el abuso de las drogas y la violencia ya ocupan un lugar común en nuestra juventud. Una cantidad cada vez mayor de niños muestran una evidente falta de respeto por sus padres. La moralidad podría en poco tiempo ser vista como una cosa del pasado. Algo debe hacerse para frenar este derrumbe de los valores cristianos antes que nos conduzca a la destrucción del hogar. En Enfoque a la Familia, creemos firmemente que solo un completo retorno a los conceptos bíblicos de moralidad, fidelidad y a un ejemplar liderazgo de los padres pueden detener la desintegración de la unidad familiar. Y estamos comprometidos con esta filosofía. Conservar la armonía, el amor y la unión en la vida familiar siempre ha requerido tiempo, dedicación y esfuerzo. Y con todos los cambios y trastornos de las últimas dos décadas, esta tarea no ha sido nada fácil. Este es el motivo por el cual el Dr. Dobson, autor reconocido mundialmente y líder en los Estados Unidos en la defensa de la familia, fundó en 1977 Focus on the Family. Desde sus comienzos, esta organización, sin fines de lucro, ha brindado su apoyo a las familias con información práctica y el estímulo que tanto necesitan. A través de los años, Dios ha bendecido este ministerio, permitiendo que el Dr. Dobson llegue con su mensaje a los matrimonios, a los niños, a los adolescentes y a las personas de mayor edad. El Dr. Dobson comenzó a compartir con los radioescuchas estadounidenses su vasta experiencia como licenciado en psicología y consejero familiar a través de su programa de radio semanal, que fue transmitido por primera vez en 1977. En la actualidad, más de 1.700 emisoras difunden diariamente el programa Focus on the Family, que llega a más de 1 millón de hogares de habla inglesa alrededor del mundo. Debido al crecimiento que tuvo este ministerio, el Dr. Dobson y el equipo que conduce Focus on the Family pensaron en la necesidad de llegar con el mensaje a la comunidad de habla hispana. Comprendieron que las causas que destruían las familias dentro de la comunidad de habla inglesa eran las mismas que estaban destruyendo las familias en las comunidades del mundo de habla hispana. A principios de 1988, el Dr. Dobson y el equipo de Focus on the Family comenzaron la primera etapa para concretar su inquietud de hacer.
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0: El amor de una madre es una de las expresiones más profundas y sinceras del amor de Dios sobre la tierra. Detrás de una madre hay sacrificios silenciosos, noches sin dormir, lágrimas escondidas y oraciones hechas en secreto por sus hijos. Muchas veces una madre deja de pensar en ella para pensar primero en los demás. Da aún cuando tiene poco, sonríe aún estando cansada y sigue adelante aunque el corazón le duela en silencio. Isaías 49:15 declara: ¿se olvidará la madre de lo que dio a luz? Aunque olvide ella, yo nunca me olvidaré de ti. Dios usó el corazón de una madre para comparar su fidelidad. Porque una madre ama, protege y permanece aún en los momentos más difíciles. Muchos hijos nunca llegarán a saber cuántas batallas espirituales ganó su madre de rodillas delante de Dios. Porque antes que salieran a la calle, ya había una madre cubriéndolos en oración. Antes que llegaran los logros, ya había una madre creyendo en ellos cuando nadie más lo hacía. Una madre no solo da vida, también sostiene hogares, forma almas y deja huellas eternas en el corazón de sus hijos. Hoy honramos a todas esas mujeres valientes que con amor, paciencia y fe han marcado generaciones enteras. ¡Feliz Día de las Madres!
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0: 17:33 de ayer, hoy y siempre, de la semana del 14 de agosto 1994, sigue 3 segundos después este aviso en inglés. After a 3-second countdown in Spanish, program number 1733 of Ayer, Hoy y Siempre for the week of August 14th, 1994. 3, 2, 1.
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2: Buena, mis amigos. Dios quiera que todos se encuentren bien, con paz y tranquilidad, que son tan importantes. Y que, para una familia, empiece en el hogar bajo el techo que comparten juntos. Y, pero bueno, mejor comenzamos la historia que tío Julio les va a contar hoy. Se trata de Virgilio y Erika Casals, y de su pequeño hijo Alex. Es la historia de un matrimonio mal llevado.
3: ¿Pero no te había dicho, Virgilio, que no compraras esa parcela de tierra? Ahora me dices que no vamos a ganar de nada, que a lo mejor no fue una inversión tan buena.
4: Mira, Erika, mejor bajas la voz, ¿eh? Simplemente te he dicho que hay que esperar un tiempo para poderla vender y ganarle algo.
3: Pues entonces no es el negociazo del que tú hablabas.
4: Erika, por el amor de Dios, no me hables así. Claro que no es el gran negocio que tú y yo habíamos pensado. Pero no es para que te pongas así, tan descontrolada, tan gritona.
2: Peleaban constantemente, sin darse cuenta que el pequeño Alex los escuchaba.
3: ¡No me llames gritona!
4: Erika, ya estoy aquí. ¿Qué has hecho de comer?
3: ¿De comer? Si de la forma que te fuiste hoy por la mañana no me dio tiempo para pedirte dinero y hacer las compras.
4: Erika, pudiste haber hecho un cheque.
3: Pues no hay comida, Virgilio. ¡No hay comida!
5: ¡Mami! ¡Papi!
4: Cállate, que el niño nos puede oír. Tampoco le hiciste comida a él.
5: Mami, papi, se está haciendo tarde y quiero ver la televisión. Dame mi comida, anda.
3: Tu mamá te va a preparar la comida ahora, Alejandrito.
2: Un día, en el hogar de Virgilio y Erika Casals. Ay, mis amigos, cuántas cosas duras se han dicho. Cuántas incomprensiones en el curso de solo un día. Y sin embargo, ante los ojos de todos, era un matrimonio ideal. Virgilio, al frente de un negocio próspero. Erika, una madre aún joven, bonita. Y su pequeño Alex, muchachito de solo 12 años, y quien posiblemente era el más perjudicado.
4: Ven, Alejandrito, siéntate. A ver, ¿cómo es que veo aquí, en el reporte de la escuela, que no estás sacando buenas notas?
5: Bueno, papá, es que...
4: No tienes justificación, Alex. Si no sacas buenas notas, es porque no estás estudiando, hijo. Tú eres un muchacho inteligente.
5: No me regañes, papá.
4: Pero ¿cómo no voy a regañarte, hijo? Tú... ven, Alejandrito, siéntate. A ver, ¿cómo es que veo aquí, en el reporte de la escuela, que no estás sacando buenas notas?
5: Bueno, papá, es que...
4: No tienes justificación, Alex.

Qué triste, ¿verdad, amigos? Que no solo se amarguen mutuamente Erika y Virgilio con sus constantes peleas, sino que le estén dando este ejemplo a Alejandrito, que ya hasta le ha perdido el respeto a su padre.

Erika, vamos a conversar. He estado pensando mucho en la situación que ambos nos hemos creado en el hogar, tratando de buscarle una solución. Y yo creo que quizá la ayuda que necesitamos esté en ir a ver a un consejero matrimonial. Me han hablado de uno muy bueno que trabaja bajo el auge de la iglesia. Y verás, hice una cita para que fuéramos tú y yo mañana mismo.

0: Creo, mis amigos, que Dios había iluminado el camino de los Casals. Efectivamente, fueron a aquel consejero matrimonial que le había sido recomendado a Virgilio por un amigo bondadoso, un creyente en Jesucristo. Y se hallaban sentados en aquella oficina, más bien pequeña, pero calurosa, y de la cual en una pared colgaba un cuadro de Cristo en la cruz.
1: Ya veo lo que usted dice, señora Casals.
2: Y debo reiterarle, señor Amadeo, que yo quiero a mi esposo.
1: No lo dudo, señora Casals. Como tampoco dudo que su esposo la ama a usted también. Pero el amor hay que alimentarlo. Con ternura, con comprensión mutuas, con desprendimiento.
3: Yo trato, señor Amadeo. Créame que yo trato.
1: Y sobre todo, con la ayuda de Dios, cuya ayuda se consigue de su palabra. Las verdades que Jesús nos enseña en la Biblia nos dan el poder de llevar una vida que expresa su voluntad en nuestras vidas. Y sí les digo una cosa. La lectura de la Biblia en familia, juntos todos en el calor del hogar, es algo que le da fuerza a los lazos que unen a esa familia. Porque allí, el Cristo que nos salva, nos encuentra y nos capacita para amar como somos amados.
2: La oración, la Biblia. ¿Sabe usted, señor Amadeo? Hace mucho tiempo que ni vamos a la iglesia.
1: Y yo les digo que la casa del Señor es donde muchas de nuestras ansiedades y problemas encuentran sosiego. Al oír la palabra de Dios, Él nos hace ver más claras las cosas que nos suceden y lo malo que nos estamos tratando. Los momentos en que reflexionamos y estamos en comunión espiritual con Jesús son como rayos de luz que iluminan nuestro ser. Entonces nos podemos ver tal cual somos, nuestras debilidades y hasta nuestro egoísmo. Y entonces nos dice cómo su amor, tan grande que lo hizo morir por nosotros, nos puede curar.

0: salieron de la primera visita al consejero matrimonial, ponderando aquellas palabras bellas y acertadas que encerraban tanta verdad para ellos y también tanta esperanza. Y al domingo siguiente, bello domingo, resplandeciente, asistieron Virgilio, Erika y Alex a su iglesia por primera vez en mucho tiempo.
1: ¡Ay, Virgilio! Sí, claro. ¡Qué bien se siente uno espiritualmente después de asistir al culto dominical! ¡Cuán cerca de Dios y una al otro!
2: Y sepan que a mí me gustó mucho también.

0: Buenos días a los Casals. Qué agradable sorpresa verlos. Oh, y este es el joven Alejandro de quien tanto he oído hablar, ¿eh?
1: Sí. Muy buenas a usted, señor Amadeo. Anda, Alejandro, dale la mano. El señor Amadeo es un gran amigo de tu mamá y mío.
0: Y como hemos acordado, nos vemos el jueves si Dios quiere, ¿eh? Y aunque todos estamos hechos a imagen y semejanza del Señor, cada uno de nosotros poseemos nuestro sello personal. Una vez comprendido esto, se ven las diferencias entre ambos como elementos naturales de la vida conyugal, y que por el contrario, se complementan al uno y al otro, y constituyen el mejor ejemplo para la crianza de Alejandrito. Y el amor de Cristo, el don más precioso que Dios nos ha dado, encierra todo y crea un vínculo perfecto que nos trae paz y felicidad.

0: El consejo, mis queridos amigos, les cayó como el mensaje de un ángel a los oídos de los Casals. Ahora, unidos como nunca, antes que nada, Dios los hizo renacer en la fe que han recobrado. Cuando necesiten ayuda, saben dónde encontrarla: en Jesús, su Salvador y su mejor amigo, quien murió en la cruz para salvarles y vive en ellos para ayudarles a vivir en su estilo de vida de Él. Qué buenos padres ya son Erika y Virgilio, y qué contento está Alejandrito.
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1: El mejor regalo de Dios es el fracaso. Sí, oíste bien. Muchas veces Dios usa el fracaso y la frustración para subirnos de nivel. Porque la verdad es esta: el que no fracasa jamás aprende a ganar. El perdedor no es el que falla, el perdedor es el que nunca intenta por miedo a fallar. Y te quiero contar un secreto que nadie te ha dicho. Detrás de cada ganador o cada persona exitosa que tú has visto, hay un fracasado que no se dio por vencido. Visualiza que la vida es como una carrera de 100 metros. Hay unos que corren más rápido, otros que van más lento, otros que van en silla de ruedas. Pero quiero que te quedes con este último pensamiento. Si no me doy por vencido, es imposible perder. Todos llegan a la meta siempre y cuando no se den por vencidos.
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1: Siempre continuará siendo la gracia y la misericordia de Dios la que nos lleve adelante y la que nos permitirá estar ante su presencia por su misericordia, por su gracia. ¿Cuántos están aquí por su gracia? Amén.

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La semana que cambió la historia. No fue una semana cualquiera. Fue la semana donde el cielo tocó la tierra. Pero también la semana donde la tierra rechazó al cielo. Fue la semana donde el amor se hizo visible. Y aún así fue despreciado. Fue la semana donde Dios no se rindió contigo, aunque muchos se rindieron con Él. Romanos 5:8 declara: Mas Dios muestra su amor para con nosotros, en que siendo aún pecadores, Cristo murió por nosotros. Un domingo, las calles gritaban: Hosanna. La ciudad vibraba de emoción. Pero Jesús no celebraba. Jesús discernía. Sabía que esos gritos eran frágiles, que esa adoración era superficial, que esos corazones aún no habían sido transformados. Porque es posible alabar con los labios y negar con la vida. El día jueves, Jesús tomó una toalla y se inclinó. Sí, el Rey del Universo, lavando pies humanos, el Santo tocando lo sucio. Y en esa misma mesa había un traidor, habían cobardes, habían corazones que pronto huirían. Y aún así, Él amó. Amar cuando te aman es fácil. Amar cuando sabes que te fallarán, eso es divino. El día viernes, el cielo se oscureció, la tierra tembló y el Hijo de Dios fue levantado. Pero no en un trono, sino en una cruz. Los clavos no solo perforaron sus manos, perforaron la culpa. La sangre no solo cayó en tierra, cubrió el pecado. Y en medio del dolor, Jesús declaró: Consumado es. No fue un grito de derrota. Fue el anuncio de una victoria eterna. El sábado es incómodo. No hay respuestas. No hay señales. No hay movimientos visibles. Solo silencio. Ese tipo de silencio que pesa, que confunde y que prueba la fe. Pero aunque Dios esté en silencio, Él nunca está ausente. Pero entonces llegó el tercer día. La piedra fue removida. La muerte fue vencida. Y el cielo volvió a hablar. No está aquí. Ha resucitado. La cruz no fue el final. Fue el puente hacia la vida. La Semana Santa no es solo un evento para recordar, es una verdad para responder. Porque así como Cristo murió, tú puedes morir a tu viejo yo. Resucitó, tú puedes vivir una vida nueva. Y venció, y tú también puedes vencer. La misma multitud que gritó Hosanna, después gritó Crucifícale. La pregunta no es qué hicieron ellos, la pregunta es: ¿quién es Jesús para ti hoy? ¿Es solo un recuerdo religioso? ¿Una emoción pasajera? ¿O el Señor es el Señor de tu vida? La cruz no fue un accidente, fue una decisión.
Jesús no murió porque no pudo salvarse, murió porque decidió salvarte. Y hoy la tumba sigue vacía, la gracia sigue abierta y el cielo sigue llamando. No solo recuerdes la cruz, responde a ella. Señor Jesús, hoy no solo recordamos, hoy respondemos. Llevamos una fe, y no una fe superficial, sino una fe de entrega verdadera. Señor, que no seamos solos los que gritan Hosanna, sino los que permanecen hasta la cruz, y que vivamos cada día en el poder de tu resurrección. Amén. Dios te bendiga.

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4: Hermanos, el Señor nos ha refrescado esta noche. 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
5: Queridos amigos, habrá momentos en que el Señor nos haga llamados especiales y esperará de nosotros respuestas especiales. Frank Giraldo canta, "Heme aquí".
4: Y tú puedes hacer la diferencia también. 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
2: ¿Qué es lo que te está preocupando hoy? ¿Tu familia? ¿Tu situación económica? ¿Tu salud? ¿Un familiar está enfermo? ¿No encuentras trabajo? ¿O a lo mejor estás temiendo por perder el que ya tienes? ¿Hay algún problema en tu matrimonio? ¿Estás preocupado o preocupada por cubrir esas necesidades que tienes en tu hogar? ¿Qué es lo que te está preocupando hoy? ¿Sabe una cosa? La Biblia nos enseña claramente que nosotros tenemos que evitar la preocupación que llevamos día a día. Y nos dice la palabra de Dios, el manual de instrucciones dice que no nos preocupemos por nada. En cambio, oren por todo. Díganle a Dios lo que necesitan y denle gracias por todo lo que Él ha hecho. Eso está en Filipenses 4:6. Ahí está. Y la Biblia nos enseña claramente eso, que nosotros no tenemos que preocuparnos por esas inquietudes, por esas necesidades físicas como las que mencioné. Puede ser la ropa, la comida. Dice, no se preocupen por la vida diaria, si tendrán suficiente alimento y bebida o suficiente ropa para vestirse. ¿Acaso no es la vida más que la comida y el cuerpo más que la ropa? Dice Mateo 6:25. Ahora, la otra pregunta que tenemos que hacernos es por qué Jesús dijo que nosotros teníamos que evitar la preocupación. ¿Sabes qué pasa? El preocuparme desagrada a Dios. Cuando tú te preocupas, ahora, si eres una persona que no confías en Dios, pues puedes caer en preocuparte, ok. Pero si eres una persona que confías plenamente en Él y en sus promesas, pues entonces tenemos que entender que Él va a cubrir y va a satisfacer todas tus necesidades. Eso dice el manual de instrucciones en Filipenses 4:19. Entonces, la preocupación hace que nosotros dudemos de Dios y que tengamos como una fe a medias. Sí, a veces confiamos en Dios y al otro día ya estamos pensando si Dios era capaz de solucionar o proveer lo que necesitamos. Entonces eso nos hace inseguros, preocuparnos. Y esas personas que se preocupan empiezan a vivir con miedo. Por eso Santiago dice en la Biblia que los que dudan son como las olas del mar, que el viento los lleva de un lado a otro. Y es más, Jesús de Nazaret fue más directo y dijo, esas cosas dominan el pensamiento de los incrédulos, las preocupaciones. Así que si nosotros vivimos preocupados, angustiados por alguna situación, hoy te animo a leer más la palabra de Dios, a leer más el manual de instrucciones y a obedecer todo lo que está escrito ahí. Él nos dice, pongan todas sus preocupaciones, todas sus ansiedades en las manos de Dios, porque Él cuida de ustedes. ¿Dónde dice eso, William? En 1 Pedro 5:7. Si nosotros lo hacemos, Dios promete darnos su paz, esa paz que sobrepasa todo entendimiento. Cuando yo tengo la paz de Él, no me preocupo y experimento esa paz que solo Dios nos puede dar, esa paz que supera todo lo que usted o yo podemos entender. La paz de Dios va a cuidar tu corazón. La paz de Dios va a cuidar su mente. La paz de Dios va a estar ahí con cada uno de nosotros. Y tus pensamientos, o sea, tu mente, va a estar ahí sujeta a Cristo Jesús. Así que hoy te animo a que no dejes que la preocupación forme parte de tu vida, porque tú puedes vencerlo obedeciendo lo que el Señor nos dice. No nos preocupemos por nada, porque dice su palabra que en cambio tenemos que orar por todo. Hoy es un día para que te arrodilles, para que empieces a tener un hábito de estar buscando su presencia todos los días, de escuchar la dosis y arrodillarte y decir, Señor, gracias. Gracias porque tú provees para el arriendo hoy. Gracias, Señor, porque tú vas a hacer un milagro en este familiar que está enfermo. Gracias, Señor, porque mi familia, mi matrimonio está en tus manos. Ayúdame a mejorar. Y nosotros le damos gracias por fe, creyendo que Él ya ha hecho. Y Él va a cubrir esas necesidades de tu casa, de tu hogar, tu salud. Vas a orar diciendo, Señor, declaro sanidad en mi hijo, en mi esposo, en mi vida, en ese ser querido o en ti mismo. Gracias, Padre, porque abres oportunidades de trabajo. Gracias, Señor, porque tú nos estás escuchando en medio de todo. Gracias porque la situación económica tú la mejoras. Hoy, Señor, bendigo la vida de cada oyente y sé que cada uno de los que está escuchando esta dosis entenderá que no se van a preocupar por nada, sino van a dar gracias. Gracias. Y yo oro por las familias, oro por las necesidades de cada hogar, oro por la salud de cada persona, oro por el trabajo y la provisión. Oro, Señor, para que tú hagas un milagro sobrenatural. En el nombre de Jesús, descansamos en ti. Gracias, Señor. Amén. Vamos a creerle a Dios y no nos vamos a preocupar más. Un abrazo.

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ven para acá muchachos, corriendo, corriendo, corriendo. Vamos a recibir rápidamente, que le demos un micrófono a la gente de Unción Tropical. ¡Mano arriba! Pues sí, desciende el fuego y

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1: Soy Rodrigo Riaño del Castillo y permítame contarle la siguiente historia. En diciembre del año 2012, un grupo de ladrones se llevaron más de 1.700 relojes de una reconocida tienda de Madrid, España. Ese fue considerado el robo de joyas más grande en ese país. Se dice que el precio de los relojes estaba entre 2.700 y los $369.000. A plena luz del día, los delincuentes forzaron dos puertas de acero y usaron claves para desactivar las alarmas. Con lanzas térmicas y herramientas de oxicorte, abrieron paredes de hormigón y acero. Y así, lograron hacer un hueco de 50 centímetros en una especie de bóveda. Los ladrones no fueron detectados en ningún momento porque se llevaron los discos duros de la cámara de seguridad. Se dice que el robo llegó a los $31 millones. La policía española en aquel entonces logró capturar a 17 personas y recuperar 300 relojes. ¿Sabe algo, mi amiga y mi amigo? Todos, frente a cosas valiosas que tenemos, buscamos la manera de protegerlas, de asegurarlas. Aunque sabemos que esas protecciones nos pueden fallar, no nos importa. Buscamos protegerlas, asegurarlas. Y eso está bien. Pero ¿sabe algo? Muchas veces olvidamos ponerle un sistema de seguridad a lo más valioso que tenemos. Y lo más valioso que tenemos es nuestra propia vida. Y de eso quiero hablarle el día de hoy, del sistema de seguridad más infalible con el cual podemos contar, con el cual podemos protegernos, con el cual podemos cuidar nuestra propia vida. Un sistema de seguridad que nos podría dar ese descanso que necesitamos, que nos podría hacer dormir tranquilos, sin angustiarnos por lo que podría pasarnos. Y de ese sistema de seguridad nos habla David en el Salmo capítulo 34, versículo número 7. Allí David dice que el ángel de Jehová acampa alrededor de los que le temen y los defiende. Mire, en medio de los temores.
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4: Buscando vida en el lugar correcto, parte 1. Dios, Dios mío eres tú. De madrugada te buscaré. Mi alma tiene sed de ti, mi carne te anhela. Como si estuviera en tierra seca y árida, donde no hay aguas. Salmo 63, 1. Cada vez que me levanto por la mañana, tengo una decisión que tomar. ¿Voy a salir a la vida a buscar felicidad? ¿O voy a salir feliz a vivir la vida? ¿Voy a comenzar el día intentando encontrar experiencias que me llenen? ¿O voy a comenzar el día lleno? ¿Voy a intentar planear mi día para maximizar mi nivel de placer y minimizar mi nivel de dolor? ¿O voy a adentrarme en él con un inexplicable contentamiento? David es muy claro y explícito. Todos nos levantamos sedientos. Un conocido autor, citando a Blas Pascal, escribió: todos los hombres buscan la felicidad. Ese es el motivo de todas las acciones de todos los hombres, incluso de los que se ahorcan. Pero nadie llega a satisfacer este deseo innato. Todos se quejan, los príncipes y los súbditos, los nobles y los plebeyos, los viejos y los jóvenes, los fuertes y los débiles, los cultos y los ignorantes, los sanos y los enfermos, las personas de todos los países, de todos los tiempos, de todas las edades y de todas las condiciones. Este descontento universal debe convencernos de nuestra incapacidad para alcanzar el bien con nuestro propio esfuerzo. Si bien alguna vez hubo en el hombre verdadera felicidad, nada queda de ello, excepto la marca y el rastro vacío, que en él en vano intenta llenar desde todo lo que lo rodea. ¿Por qué nada satisface la sed a pesar de nuestra desesperada búsqueda? Porque el abismo infinito solo puede ser llenado por un objeto infinito e inmutable, es decir, solo por Dios mismo. Mi inclinación, y la tuya, es comenzar el día intentando imaginar qué experiencias, qué situaciones o qué relaciones pueden ofrecernos llenar el corazón y darnos felicidad. Mi inclinación, y la tuya, es intentar controlar estas experiencias, estas situaciones o estas relaciones para que justamente esto suceda. Mi inclinación, y la tuya, es frustrarnos y enojarnos cuando alguien o algo se interpone en nuestros planes de felicidad. Mi inclinación, y la tuya, es desilusionarnos al sentir que nada nos llena, que nada nos satisface y que nada nos completa. Pero lo más triste de todo es que mi inclinación y la tuya es volver a repetir el intento el próximo día. Jesús vino para hacernos libres y romper con este ciclo, como dice Juan 8:32. Es por esta razón que muchas veces el cielo mismo pareciera estar confabulado en desmantelar las estrategias que ideamos para ser felices. ¿Por qué todavía no tengo novio o novia? ¿Por qué mi trabajo no prospera? ¿Por qué no puedo cambiar de coche o comprar una casa? ¿Por qué no se dan las circunstancias para lograr lo que tanto deseo? ¿Respuesta? En este asunto en particular, en esta parte de mi vida en particular, busco algo o alguien más pequeño que Jesús para que sea para mí lo que solo Jesús puede ser. ¿Puedes verlo? Dios, en su sabiduría, te ama tanto como para no darte lo que desesperadamente deseas con el objetivo de ofrecerte lo que realmente necesitas. ¿Qué es lo que puedes hacer para evitar que tu corazón salga a la calle vacío? Seguir el ejemplo de David. Consciente de tu propia sed, necesitas satisfacerla en el lugar correcto. Dios, Dios mío eres tú, de madrugada te buscaré. ¿Notas a qué hora del día busca David satisfacer su alma sedienta? No quiero imponerte una ley, y es muy posible que haya excepciones, pero debes considerar seriamente la necesidad de encontrarte con Dios por la mañana, y lógicamente, todos los días. ¿De qué otra forma podrás resistir tu inclinación a vivir tu día buscando vida donde no la hay? ¿De qué otra forma podrás llenar el corazón con el único que es capaz de llenarlo? David tiene razón. Tú me satisfaces más que un suculento banquete, dice el Salmo 63:5. A ti me entrego por completo, dice el Salmo 63:8. Para orar y meditar a lo largo del día. Puedo ir al mundo en busca de vida, o puedo ir al mundo lleno de vida. ¿Cómo quiero vivir?

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0: Si has sentido que el ruido del mundo es demasiado fuerte hoy, este es tu lugar para bajar el volumen a lo externo y conectar con lo que realmente importa. Hoy quiero desempacar un concepto sencillo, pero que a veces olvidamos como nuestra historia personal es, en realidad, un reflejo de nuestra fe. Estamos aquí para reflexionar, pero también para descansar en la paz que solo la música nos permite alcanzar. Vamos a dejar que esta melodía sea la banda sonora de tu oración en los próximos minutos. No importa dónde estés o qué estés cargando. Esto es un pequeño refugio digital diseñado para tu alma. Cierra los ojos, respira profundo y deja que este tiempo comience.
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1: Yo empecé a tener un mal concepto de mi papá a raíz de lo que él hacía, pero sin saber que eso después me iba a afectar, porque no solo veía a mi papá, yo no veía tal vez a los hombres, veía a mi papá en el reflejo de cada muchacho que conocía, que era una persona que tomaba licor, que le fue infiel a mi mamá, que nos maltrataba. Eso me hacía pensar que todos los hombres eran iguales, y pienso que las cosas que yo viví hicieron que en algún momento de mi vida tomara una decisión o un concepto de los hombres que no era el adecuado. Pero nadie nace siendo homosexual. Las situaciones que vive en su vida lo hacen tomar decisiones equivocadas.
2: Hemos escuchado parte de los comentarios del programa de ayer. Un gusto poder acompañarle en su programa de Enfoque a la Familia. Le saluda Johanny Hernández. Vamos a compartir la tercera parte del testimonio de Stephanie Díaz, quien está conversando con nuestra compañera Stephanie Campos. Nuestra invitada vivió diferentes situaciones que la llevaron a tener relaciones homosexuales. Sin embargo, Dios le dio la oportunidad de cambiar y tener una nueva vida. Escuchemos.
3: Continuamos acá en su programa de Enfoque a la Familia, donde nos gusta recordar y entender y tener muy presente que Dios es un Dios de nuevas oportunidades, que Él borra el pasado y nos da cosas nuevas, nos da esperanza, nos da alegría, nos da amor y nos da la oportunidad de salir adelante. Hemos estado escuchando el testimonio de Stephanie Díaz, una mujer renovada, una mujer cambiada por el gran amor de Dios. Así que Stephanie, gracias por estar nuevamente acá con nosotros en Enfoque a la Familia.
1: Muchas gracias, Stephanie. Nuevamente es una bendición estar acá y poder contarle a todos los que nos están escuchando que todo es posible para Dios, y empieza la parte más bonita de mi vida y es lo que más me gusta contar.
3: Así es. Gracias a Dios, como lo decías, nada es imposible para Dios, y a pesar de que estuviste muchísimos años en el lesbianismo, Dios viene, toca tu corazón e inicia un proceso de restauración. Cuéntanos cómo fue eso.
1: Como te dije, había vuelto a la casa de mi papá, y yo pienso que todo el tiempo que mi tía estuvo tan pendiente de mí, invitándome tanto a la iglesia, hasta ese momento nunca había ido, nunca le había hecho caso, pero estando en la casa de mi papá sentí el deseo. Un domingo me levanté temprano, me fui para la iglesia sin decirle nada a mi tía, y definitivamente ese era el día que Dios tenía para mí, porque yo entré a la iglesia, me senté en la última banca porque no quería que nadie me viera, que nadie me reconociera, porque todavía ni siquiera había dejado el mundo en que yo estaba viviendo. Pero sabía que
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2: Momento de esperanza. Es tiempo de buscar y volverse a nuestro Dios. Profeta Joel capítulo 2, versículo 12 y 13, la versión contemporánea de las Sagradas Escrituras, Reina Valera 1960, dice: por eso vuélvanse ya al Señor de todo corazón, con ayuno, lágrimas y lamentos. Decárrense el corazón y no los vestidos. Vuélvanse al Señor su Dios, porque Él es misericordioso y clemente, lento para la ira y grande en misericordia, y le pesa castigar. Tal vez el Señor su Dios cambie de parecer y deje bendiciones tras sí, es decir, trigo y vino, para que le presenten ofrendas. Profeta Joel trae una palabra de arrepentimiento, de conversión al pueblo de Israel. Y esta palabra es para nosotros hoy en día. Estamos viendo como nunca antes la tierra está temblando. Poderosos terremotos, temblores, huracanes, tsunamis, epidemias, guerras, cuántas cosas estamos viendo. No son cosas normales, comunes y corrientes, son cumplimientos proféticos enfrente de nuestros ojos y de nuestras narices, como diría alguien. Estamos viendo el cumplimiento de la palabra, estamos viendo cumplimientos proféticas, cumplimientos también del Apocalipsis, y estamos endureciendo el corazón. Creemos que todo lo que sucede es porque tiene que suceder, y no, mi amigo, mi amado hermano, estamos a las puertas del regreso del Mesías por su pueblo, por su iglesia, y no estamos preparados. Estamos viviendo como en los días de Noé, como en los días de Noé, en pecado, en depravación, en promiscuidad, en vidas de desorden. En los tiempos de Noé así vivía la gente. Vino el diluvio y se lo llevó a todos, y andaban buscando la puerta, pero la puerta se había cerrado. La puerta hoy sigue abierta, la puerta hoy sigue abierta de par en par. La puerta es Cristo, la salvación es Cristo, el camino es Cristo. Él lo dijo, San Juan 14:6, yo soy el camino, yo soy la verdad y yo soy la vida. Nadie viene al Padre si no es por mí. Pero es tiempo de arrepentimiento, de que nos volvamos a Dios. Dice el versículo 13, desgárrense el corazón y no los vestidos. Porque los israelitas, cuando pecaban, cuando eran reprendidos por los profetas, desgarraban sus túnicas, sus vestidos, se postraban en tierra y se echaban ceniza en la cabeza, señal externa de arrepentimiento. Pero más que una señal externa, Él quiere una señal interna, arrepentimiento del alma, arrepentimiento de corazón y no de labios solamente. Desgarren el corazón y no los vestidos. Vuélvanse al Señor su Dios, porque Él es misericordioso y clemente, lento para la ira y grande en misericordia, y le duele el castigo. Nosotros no queremos. Salimos de una epidemia mundial, de una pandemia mundial llamada COVID-19. Pero la gente pedía oración. Nosotros vivíamos permanentemente orando, enviando audios. Personas nos llamaban, nos enviaban audios, cansaditos, que no podían ni dar cinco pasos. pero se recuperaron y se olvidaron. Se olvidaron de la intubación, se olvidaron del ventilador automático, se olvidaron del chimbo de oxígeno, se olvidaron. Sí, ¿por qué? Porque así somos los humanos, duros, rebeldes, contumaces, desobedientes. No esperemos otro sacudimiento mundial, no esperemos que nos diagnostiquen cáncer, leucemia, enfermedades terminales para buscar a Dios. Busquémoslo hoy, no rasguemos nuestra vestidura, no mostremos una carita triste por fuera, no. Un arrepentimiento de adentro, un arrepentimiento de corazón, del alma, aleluya, y que muestre un cambio, porque arrepentimiento es cambio de mente, es cambio de dirección y es cambio de camino. Mi amigo, mi hermano, ya no es tiempo de vivir ese evangelio light, ese evangelio cómodo, ese evangelio ahí, allí, ¿verdad? Que no tiene compromiso. Ese no es el evangelio de Cristo. El evangelio de Cristo requiere compromiso. El evangelio de Cristo requiere negarse a uno mismo y vivir para Él. Que Dios te bendiga de semana. Y que tú le dediques parte de tu tiempo, parte de nuestro tiempo, a ir a nuestros lugares de reunión, porque hay que buscar de corazón un cambio y a Dios. Si lo buscamos de todo corazón, Él se dejará encontrar por nosotros. Quiero guiarte en una brevísima oración. Dile conmigo esta mañana: Señor Jesús, reconozco que soy un pecador. Te pido perdón por mis pecados. Con mi boca yo te confieso y con mi corazón creo que eres mi Salvador. Inscribe mi nombre en el libro de la vida y con tu ayuda yo te seré fiel hasta el final de mi vida. Si hiciste esta oración, házmelo saber con un pequeño mensaje en nuestra gran comunidad y que Dios te bendiga. Bienvenido y bienvenida a la familia de la fe y a caminar con Cristo, porque con Cristo es mejor que caminar solo. Nada es comparado en la vida como caminar con Cristo en nuestros corazones. Feliz y bendecido fin de semana para todos. Saludos.
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1: ¿Alguna vez has escuchado el testimonio de alguien que haya pasado por una situación terrible y de pronto la mano y la fidelidad de Dios se ve en esa situación? Cuando yo escucho un testimonio, hoy una amiga me contaba un testimonio de algo que ha pasado. Nosotros prestamos mucha atención a esos relatos. ¿Por qué? Porque nos inspiran, nos llevan a confiar en el Señor. Y de todos los testigos de la gracia de Dios en tiempos difíciles, ninguno es más impresionante que el apóstol Pablo. El apóstol Pablo logra algo maravilloso. El apóstol Pablo me deja sorprendido. ¿Por qué? Porque Pablo no era ajeno a las adversidades. Pablo le pasaron muchas cosas. Pablo estuvo arrestado, fue golpeado, fue apedreado, fue acusado de herejía, tanto para sus líderes como para el gobierno romano. Y en verdad era una vida bien dura la que tenía que llevar Pablo. Yo cuando escucho testimonios me alimentan, me llenan, me hacen confiar más en el Señor. Pero Pablo era una persona que en la Biblia me deja ver cosas impresionantes de lo que tuvo que vivir. Y en medio de esos vaivenes que tuvo Pablo en su vida, descubre una lección valiosísima. Mire lo que Pablo me enseña, o nos enseña en esta dosis. Filipenses 4:11 dice: he aprendido a contentarme cualquiera sea mi situación. Cualquiera. O sea, él dice: no importa la circunstancia, eso no me hace cambiar, sino que me hace permanecer constante, ya que sea que tenga de sobra o tenga necesidad, ya sea que sea golpeado o no, sé vivir en cualquiera sea mi situación. He aprendido a estar feliz a pesar de todo. Pablo se está refiriendo a ese contentamiento como un secreto tal vez, pero luego nos revela la fuente. El primero lo dice así como venga, le voy a contar algo, pero después revela la fuente de esa actitud que tiene frente a esa situación. ¿Por qué, Pablo? Si lo tuviera yo al lado, le diría: hermano, venga, explíqueme por qué. Y entonces Pablo dice: todo lo puedo en Cristo que me fortalece. ¿Ah? Todo lo puedo en Él. No hay otra manera, amigo o amiga que me escuchas. No hay ninguna otra forma de tener contentamiento en cada situación, solamente entendiendo que todo lo podemos en Él. Pero solamente cuando nosotros entendamos que Dios obra a través de nuestras pruebas para hacernos más como su Hijo, y que esa unión con Cristo Jesús me fortalece o te fortalece, ¿para qué? Para resistir e incluso que nos regocijemos. Tenemos ese fundamento fuerte de contentamiento sin importar lo que esté sucediendo. ¡Qué hermoso! Qué hermoso es decir hoy: no importa, no importa si tengo el mejor momento o el peor momento de mi vida, voy a contentarme cualquiera sea mi situación. Empieza con pequeñas cosas, empieza a no dejarte amargar el día por cositas pequeñas, empieza a cambiarlas para que empecemos a aplicarlas. Yo lo voy a empezar a hacer, entender que debo contentarme con cualquier cosa, sea buena o sea mala. No es que sea conformista, no confundamos. No, es la actitud, es decir: ¿por qué puedo hacer eso? Porque todo lo puedo en ti. Gracias, Dios. Gracias porque es en ti que somos fuertes. Es en ti que puedo fortalecerme, de resto no podría, Dios. Gracias por tu amor, por tu misericordia. Gracias porque tú me fortaleces hoy. Hoy oro por ti. Yo no te conozco, pero el Dios Todopoderoso sí te conoce. Y oro por ti para que Él te fortalezca, para que sepas vivir en cualquiera sea tu situación. No importa si tienes o no tienes, no importa, porque Él te va a ayudar a salir adelante, porque solo Cristo Jesús te fortalece y te hace sentir valiente en medio de esa circunstancia. Te bendigo en el nombre poderoso de Cristo Jesús. Te mando un abrazo y te digo: un día te conoceré y te abrazaré. Bendiciones. 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
2: Cristo Jesús, príncipe de paz, tú fuiste a la cruz a derribar las barreras que nos separaban de Dios y que nos separaban a unos de los otros. Perdónanos por las veces que nuestra falta de amor ha traído ofensas a otras personas y sobre todo humillación a tu nombre. Enséñanos a amar cruzando las barreras de color, de clase, de cultura y de generación. Yo sepa que el Padre te envió, Jesús, y que tú los amas como el Padre te ama a ti.

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Cuando hay una palabra de Dios, las aguas nunca la podrán apagar. 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

0: 1985 comienza la historia. La música fue para mí. Graba su primer disco. Él me dio música. 2 años después, Te has olvidado de mí. La grabación que le abrió las puertas de Latinoamérica. ¿Qué te pasa? Si acaso te preguntan si eres feliz. 1989. Millones de personas lo vieron a través de la cadena TVN.
1: Somos gente
0: de Costa Rica, El Salvador, Honduras, Guatemala, Venezuela, República Dominicana, Estados Unidos. 1990, Tú Puedes, la grabación que marcó una nueva etapa.
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0: Juntos en lo mejor, en el 1991, 1992.
3: Benjamín Rivera en vivo.

1993. 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
1: No améis al mundo ni las cosas que están en el mundo. Si alguno ama al mundo, el amor del Padre no está en él. Porque todo lo que hay en el mundo, los deseos de la carne, los deseos de los ojos y la vanagloria de la vida, no provienen del Padre, sino del mundo. Primera de Juan capítulo 2, versículos 15 y 16. Estamos estudiando la primera carta de Juan, y en esta ocasión nos encontramos con esta importante advertencia. No amen al mundo ni las cosas que están en el mundo. Este es un pensamiento radical y que a su vez nos genera ciertas preguntas. ¿Cómo se ama al mundo? ¿Significa que debo odiarlo? ¿Son algunas cosas o todas las cosas del mundo que uno no debe amar? Bienvenidos a Través de la Biblia, el programa donde conocemos a Dios en su palabra. Soy Jeiel Ortiz, su anfitrión, y junto al maestro Samuel Montoya estaremos estudiando junto a usted la palabra de Dios, la Biblia. Como ministerio, sabemos que el estudio de la palabra de Dios produce el verdadero cambio en el ser humano. Por eso, tenemos la misión de llevar la palabra entera al mundo entero. Esto lo hacemos con este programa y también proveyendo recursos que le ayuden a profundizar en su estudio de la Biblia. Uno de esos recursos es el comentario que contiene las siguientes cartas: Primera y Segunda de Pedro, Primera, Segunda y Tercera de Juan y Judas. La importancia de los comentarios bíblicos radica en varios aspectos. Nos ayudan a comprender el texto, nos brindan una contextualización, aplicación práctica y promueve el estudio bíblico. En resumen, los comentarios bíblicos son una herramienta importante para ayudarle a los creyentes a comprender, aplicar y estudiar la palabra de Dios de manera más profunda y significativa. Iniciemos nuestro tiempo de estudio en oración. Padre Celestial, venimos ante ti con corazones humildes a pedirte que nos instruyas en tu palabra. Que podamos entenderla, comprenderla y obedecerla para ponerla en práctica. En el nombre de Jesús oramos. Amén. Con nosotros, nuestro maestro Samuel Montoya, guiándonos y dirigiéndonos en el estudio bíblico de hoy.
2: Continuamos hoy, amigo oyente, nuestro recorrido por la primera epístola del apóstol Juan. Y llegamos a una sección que muchos han separado de lo que se ha dicho anteriormente. Pero nosotros pensamos que esto es parte de lo que el apóstol Juan ha estado hablando antes y que no es algo separado. Él nos ha estado diciendo cómo nosotros, como hijos de Dios, podemos conocer que somos sus hijos. Y la forma en que podemos saberlo es porque le amamos y que guardamos sus mandamientos. Más adelante él va a decir que los mandamientos no son gravosos. Aquí no estamos hablando en cuanto a los 10 mandamientos, sino que estamos hablando en cuanto a los mandamientos que dio el Señor Jesucristo. Somos introducidos aquí al lugar santísimo en una relación muy personal con el Señor Jesucristo. Alguien ha dicho o ha hecho una división que nos gusta mucho y quisiéramos compartirla. En la epístola a los romanos se nos muestra cómo nosotros salimos del lugar de esclavitud. En la epístola a los efesios tenemos cómo entramos al lugar donde podemos tener un banquete. En hebreos se nos muestra cómo nos acercamos al trono de la gracia. Y aquí en la primera epístola del apóstol Juan se nos presenta cómo nos acercamos a la presencia divina. La forma en la cual usted y yo podemos tener seguridad, y no solo ser una prueba para nuestro prójimo, sino para con nosotros mismos, de que somos hijos genuinos de Dios, es por nuestra obediencia a Él, y que queremos complacer al Señor Jesucristo en todo lo que hacemos. Esto es lo que se nos destaca aquí. Pensamos que hay algunas personas que hoy aprietan sus dientes y dicen, «Sí, le obedeceré». Pero la motivación no es el amor, y esa es la motivación para la obediencia. El Señor dice, «Si me amáis, guardad mis mandamientos». Es como ese niñito a quien su madre le envió a sentarse en un rincón y poner su rostro contra la pared. Ella escuchó un ruido en ese rincón y le preguntó, «Juanito, ¿estás sentado?». Y él contesta, «Sí, mamá, pero estoy de pie dentro de mí». Creemos que hay muchos de los hijos de Dios así en el presente. Ellos obedecen exteriormente algunas reglas y normas, y esa es otra de las razones por la cual no nos gustan todas esas artimañas que se presentan en el día de hoy para vivir la vida cristiana, o alguna clase de filosofía que uno deba seguir. Pero la gente trata de hacer eso, pero no está obedeciendo, sino que están de pie por dentro. No están haciendo esto porque amen al Señor Jesús. Cuando usted resuelve este problema y le ama a Él y quiere obedecerle, hace eso porque le ama. Y entonces los problemas matrimoniales hallan su solución y mucha de la incertidumbre que tiene usted en el corazón en el presente, todo eso desaparece. Y esa es la razón por la cual esto es tan popular hoy. Cuando alguien comienza a hablar en cuanto a cómo debe uno vivir la vida cristiana, la gente se acerca corriendo. Y entonces se le dan unas cuantas cosas, reglas y normas que deben seguir. A muchas personas les gusta apoyarse en algo, aunque sea una caña cascada. Quieren algo en qué apoyarse. Pero eso no les va a ayudar. Eso no les va a mantener de pie. Es algo que está basado en una relación de amor. La salvación es un asunto de amor, amigo oyente. Juan nos va a decir eso más adelante. Le amamos porque Él nos amó primero. Juan ha dividido a los creyentes en tres grupos. Hijitos, o sea, aquellos que son pequeños, o recién nacidos, digamos. Aquellos que son pequeños y se les ha perdonado los pecados. Ese es el cuadro de todos los creyentes. Todos nosotros pasamos por ese punto en un momento de nuestra vida. Luego, él habla a los padres, porque habéis conocido, dice, al que es desde el principio. Eso quiere decir desde el principio de la venida de Cristo a este mundo. Vosotros le habéis conocido, es decir, al Señor Jesús, desde el momento de la encarnación hasta el momento en que Él fue crucificado en la cruz y resucitado de entre los muertos. Luego Él dice, «Os he escrito a vosotros, jóvenes, porque sois fuertes y habéis vencido al maligno». Y también Él dice, «Os escribo a vosotros, hijitos, porque habéis conocido al Padre». Aquí Él utiliza otra palabra diferente para hijitos. Este es el lugar donde todos comenzamos. Uno no puede agregar nada a eso. Esto habla de los creyentes, jóvenes y viejos, que le conozcan. Y uno no puede ir más allá de eso. Esto es aquello de lo cual nos habló el apóstol Pablo. Pablo dijo, aún al final de su vida, cuando él escribió a los filipenses, dijo, «A fin de conocerle y el poder de su resurrección y la participación de sus padecimientos, llegando a ser semejante a él en su muerte». Ahora, esto no es algo teórico. ¿Cómo llega usted a conocer a alguien, amigo oyente? Bueno, usted conoce a alguien viviendo con él, día a día. Eso es algo que uno descubre aún en el matrimonio. Después de haber vivido con la esposa por muchos años, uno se da cuenta que ella ha llegado a conocerlo bien a uno, y uno ha llegado a conocerla bien a ella. Uno comparte muchas cosas, y eso permite conocerse muy bien, por cierto. Luego de pasar los años, uno puede recordar los momentos antes de casarse hasta el mismo presente. Y así llegan a conocerse bien el uno al otro. Ahora, ¿cómo va uno a conocer al Señor Jesucristo? La única manera de hacerlo, amigo oyente, es por medio de la palabra. Hay muchas personas que piensan que si ellos van a un estudio bíblico una vez por semana o estudian algún cursillo, que de alguna forma u otra llegan a ser súper santos. Amigo oyente, la palabra de Dios es como la comida. Es algo maravilloso poder ir a uno de esos estudios bíblicos una vez a la semana. Nosotros estamos totalmente de acuerdo con eso. Pero usted puede imaginarse el ir a un lugar y comer una buena comida y luego decir, «Bueno, regresaré la próxima semana y volveré a comer entonces». Eso no es muy bueno, ¿verdad? Es por eso que creemos que un programa radial diario como este, por ejemplo, es algo importante, porque así podemos recibir comida espiritual una vez por día, y en algunos lados el programa se repite dos o tres veces al día. En cierta ocasión nos encontramos con algunos de nuestros oyentes, y una señora nos dijo que ella escuchaba este programa dos veces al día. Y hablando honradamente, amigo oyente, esta gente escucha la misma cosa repetida, y a veces nosotros nos cansamos de escuchar lo mismo. Sin embargo, así es como uno puede crecer a través de la palabra de Dios. Ese es el pan de vida. Si nosotros vamos a conocer a Cristo, tenemos que vivir con Él, y Él tiene que vivir con nosotros. Así es como podemos llegar a conocerle de veras. Esto no es algo teórico, esto no es algo idealista, algo que uno escucha y lo escribe por allí en un cuaderno de apuntes y luego se olvida. La cuestión es la siguiente, amigo oyente, y debemos decirlo directamente. ¿Vive usted con Cristo? Hay personas que dicen, bueno, he perdido a mi compañero y ahora estoy viviendo sola. Otros, en cambio, escriben diciendo, aunque perdí mi compañero, ahora tengo al Señor Jesucristo conmigo y no estoy sola. Amigo oyente, está bien el vivir con Él, no importa quién sea usted. Si usted vive con Él, eso le ayudará a crecer, y de eso es de lo que Juan nos está hablando aquí. Luego él dice algo más. Os he escrito a vosotros, padres, porque conocéis al que es desde el principio. Esto habla de aquellos que están creciendo porque le conocen. Ellos han estado viviendo con Él. Luego tenemos aquí, os he escrito a vosotros, jóvenes, porque sois fuertes y la palabra de Dios permanece en vosotros. Cuando Él le había hablado antes a los jóvenes que eran fuertes y que eran capaces de vencer al maligno, Él no había mencionado el hecho de que la palabra de Dios moraba en ellos. Ahora, ¿cómo habían ellos vencido al maligno? Bueno, por medio de la palabra de Dios. Y la palabra de Dios dice que ellos le vencieron por la sangre del Cordero. Cuando usted, amigo oyente, descansa en el Señor Jesucristo, Él llega a ser algo personal para usted. Él llega a ser algo real y usted puede hablar con Él. Algunas veces aprovecho la distancia que media entre mi casa y el estudio, y cuando voy, ya sea del estudio a la casa o de la casa al estudio, aprovecho esos momentos para hablar con el Señor, para conversar con Él, para hablar en cuanto a mí mismo. No que Él no sepa en cuanto a mí, ni que yo esté informándole algo nuevo, sino que me gusta conversar con Él y pedirle ayuda. Y sin duda, algunas personas me observan hacer eso y pensarán que me falta algo o que estoy desequilibrado. Pero en realidad no interesa lo que ellos piensen. Lo importante, amigo oyente, es que nosotros necesitamos conocerle a Él. Y ahora notemos lo que nos dice aquí, que uno puede vencer al maligno. ¿Cómo puede uno vencer al maligno? Con la palabra de Dios. ¿Cómo es descrita la palabra de Dios? Bueno, la única arma ofensiva que se le ha dado a los creyentes es la palabra de Dios, la cual es la espada del Espíritu. Amigo oyente, si usted va a ser capaz de defenderse a sí mismo contra el diablo, usted va a necesitar la palabra de Dios. La razón por la cual muchos creyentes están siendo derrotados por el mundo es sencillamente porque ellos no están en la palabra de Dios. No interesa cuántos cursillos haya tomado usted, no interesa cuántas reuniones de estudio bíblico haya tenido usted una vez por semana. Hemos hecho eso por años, pero descubrimos que muchas personas no maduran. Sin embargo, hay otros que sí maduran. ¿Por qué? Porque permanecen en la palabra de Dios. Es necesario que usted, amigo oyente, coma 3 veces por día. Y usted necesita comida física para ser fuerte. Y también necesita comida espiritual para ser fuerte espiritualmente. Ahora, en este versículo 15 del capítulo 2 de la primera epístola de Juan leemos, «No améis al mundo, ni las cosas que están en el mundo». Si alguno ama al mundo, el amor del Padre no está en él. Fíjese usted, no améis al mundo. Ahora, ¿de qué mundo está hablando aquí Juan? Él nos está refiriendo al mundo de la creación, es decir, al sistema y orden que uno encuentra en la creación. Las flores florecen en la primavera, los árboles producen hojas, y en el otoño comienzan a cambiar a toda clase de colores, amarillo y dorado y rojo. Luego caen y llega el invierno. Pero este no es el mundo que no debemos amar. No es a este mundo que se está refiriendo Juan aquí. Debemos amar este mundo que Dios ha creado. Es la creación de Dios y nosotros debemos hacer eso. Alguien ha expresado esto de la siguiente manera. El cielo arriba es un azul suave. La tierra abajo es un verde dulce. Algo vive en cada color. Ojos sin Cristo nunca han visto. Las aves deleitan con su trinar. Las flores con una belleza profunda brillan. Y ya que sé como sé ahora, yo soy suyo y Él es mío. ¿No le parece esto algo hermoso, amigo oyente? Porque Él es el Creador, nosotros somos y podemos amar su creación. Así es que Juan no se está refiriendo a eso. También debemos mencionar otra cosa a la cual Él no se está refiriendo. Él no está hablando aquí en cuanto a la humanidad. Porque se nos dice que de tal manera amó Dios al mundo. ¿Cuál mundo? ¿El mundo de qué? El mundo de gente, el mundo de seres humanos. Porque Él amó al mundo, Él entregó a su Hijo unigénito. ¿Qué es lo que Juan quiere decir con esto entonces? Bueno, Él está hablando aquí en cuanto a este sistema mundial en el cual usted y yo vivimos. Amigo oyente, debe creernos que hay un sistema mundial y es satánico. El apóstol Juan lo menciona en su Evangelio en el capítulo 14, versículo 30, donde dice, «No hablaré ya mucho con vosotros, porque viene el príncipe de este mundo, y el nada tiene en mí». El príncipe de este mundo. ¿De qué mundo? De este sistema mundial, de esta civilización de la cual usted y yo formamos parte, amigo oyente, con todos sus gobiernos, pertenecen a Satanás, los sistemas de este mundo. Usted recuerda que él le ofreció al Señor Jesucristo los reinos de este mundo. No creemos que le haya dejado ninguna nación de lado cuando le hizo esa oferta. Todo le pertenece a él. Nosotros no debemos, pues, amar a ese mundo. Y él lo menciona otra vez en el capítulo 16, versículo 11, donde dice, «Y de juicio, por cuanto el príncipe de este mundo ha sido ya juzgado». Nuevamente debemos decir que el sistema que está en el mundo hoy es satánico. En la Epístola a los Efesios se nos habla de la fundación del mundo en el versículo 4 del capítulo 1. Y él está hablando aquí de la creación material, pero cuando uno pasa al capítulo 2 de esa epístola a los Efesios, en el versículo 2 dice, «En los cuales anduvisteis en otro tiempo, siguiendo la corriente de este mundo». Ahora, ¿cuál es la corriente de este mundo? Bueno, este es el mundo que está lleno de avaricia, con una visión egoísta, con placeres carnales, con engaño, con mentira, con peligro. Ese es el mundo en el cual usted y yo vivimos en el presente, y él nos está diciendo aquí que no debemos amarlo. De paso, debemos decir que usted tiene que ser obediente a un mundo o a otro. O usted va a obedecer al sistema mundial y vivir en el mismo y disfrutarlo, o usted va a obedecer a Dios. Escuche lo que el apóstol Pablo tiene que decir aquí en su Epístola a los Gálatas, capítulo 6, versículo 14. «Pero lejos esté de mí gloriarme, sino en la cruz de nuestro Señor Jesucristo, porque en el mundo me es crucificado a mí y yo al mundo». El apóstol Pablo está diciendo que entre él y el mundo se encuentra la cruz de Cristo. Ambos están tratando de ganarle, y yo, como hijo de Dios, soy obediente a él, y la gloria le pertenece a Cristo. Usted puede estar seguro de una cosa, amigo oyente, el mundo no está glorificando la cruz de Cristo. El apóstol Pedro habla de la misma cosa en su segunda epístola, capítulo 2, versículo 20, donde dice, «Ciertamente, si habiéndose ellos escapado de las contaminaciones del mundo, por el conocimiento del Señor y Salvador Jesucristo, enredándose otra vez en ellas, son vencidos, su postrer estado viene a ser peor que el primero». Eso habla de contaminación, y luego él habló de antes de la corrupción del mundo. Usted y yo, amigo oyente, vivimos en un mundo que es corrupto, contaminado. Hoy se habla mucho en cuanto a la contaminación ambiental. Pero ¿qué podemos decir en cuanto a la mente contaminada por la pornografía y un lenguaje vil? ¿Qué podemos decir del espíritu del hombre que está siendo adormecido por estas cosas? Nosotros no debemos amar al mundo ni las cosas que están en el mundo. Y Juan dice aquí, «Si alguno ama al mundo, el amor del Padre no está en él». Usted, amigo oyente, no puede andar con esa multitud que sigue a Satanás toda la semana y luego andar con los que siguen al Señor los domingos. Usted puede correr quizá, pero está fuera de lugar. Eso es algo que uno no puede hacer, no debe hacer. Ahora aquí tenemos algo que es bastante interesante. No vamos a poder avanzar mucho en esto, pero queremos presentarlo por su importancia. En el versículo 16 de este capítulo 2 de la primera epístola del apóstol Juan leemos, «Porque todo lo que hay en el mundo, los deseos de la carne, los deseos de los ojos y la vanagloria de la vida, no proviene del Padre, sino del mundo». Estas son las mismas tentaciones que Satanás presentó a Eva en el jardín del Edén, los deseos de la carne. Eva vio que el árbol era bueno para comer, el deseo de los ojos. Eva vio que la fruta era agradable a los ojos. Cuando uno observa la belleza que nos rodea, debemos tener cuidado porque uno puede ser atrapado en la belleza. Y luego tenemos la vanagloria de la vida. Eva vio que el árbol podría ser deseado para hacerle a uno sabio. ¿Cuál es nuestro enemigo? El mundo, la carne y Satanás. Y esa es la misma tentación que Satanás presentó al Señor Jesucristo. Él no ha cambiado sus tácticas, amigo oyente. Él las presenta ante usted y ante mí, y nosotros caemos o seguimos esas cosas. Vamos a observar esto, Dios mediante, en una forma más profunda y con más cuidado en nuestro próximo programa. Mientras tanto, Le aconsejamos, como lo hacemos con frecuencia, que estudie el resto de este capítulo 2 y se familiarice con su contenido. Es nuestra oración que el Señor derrame sobre usted sus más ricas bendiciones.
1: La sugerencia para ser cristianos fuertes y fortalecidos es estando en la palabra de Dios todos los días. Definitivamente es un hábito que debemos cultivar. Muchas gracias al maestro Samuel Montoya por guiarnos y dirigirnos en el estudio bíblico de hoy. A través de la biblia.org/escuchar, donde usted encontrará las diferentes maneras de cómo volver a escuchar el programa o compartir el programa con usted.

0: Vamos, alguien aplauda que él viene pronto.
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3: Un grupo de profesionales, todos muy triunfadores en sus respectivas carreras, decidieron encontrarse todos para visitar a ese profesor que les marcó su vida en sus estudios para su carrera que habían tomado la decisión de hacer. Y se encuentran con ese profe. Así que llegan allí, charlan con él, le cuentan cómo se sienten en sus carreras, pero todos llegan a la misma conclusión, a esas quejas acerca del interminable estrés que les produce el trabajo y la vida en general. A lo que el profesor les dice, ¿quieren un café? Él va a la cocina y pronto regresa con una cafetera grande y con varias tazas para servir el café. Pero estas tazas de café eran tazas de plástico, de porcelana, unas sencillas, unas más baratas, unas más decoradas, en fin, diferentes, unas más selectas y otras no tanto. Tranquilamente les dice que escojan una taza y que se sirvan un poco del café recién preparado. Cuando todos ya lo habían hecho, de pronto el maestro se aclara la garganta y con mucha calma y paciencia se dirige al grupo. Bueno, como se darán cuenta, todas las tazas que lucían bonitas fueron las que ustedes primero tomaron y se quedaron las sencillas y baratas ahí, ¿verdad? Eso es natural, ya que cada quien prefiere lo mejor para sí mismo. Pero aquí es donde quiero enseñarles algo. Esa es realmente la causa de muchos de sus problemas relativos al estrés. Les aseguro que la taza no le añadió calidad al café. En verdad, la taza solamente disfraza o reviste lo que bebemos. Lo que ustedes querían era el café, no la taza. Pero instintivamente buscaron las mejores tazas y después se pusieron a mirar las tazas de los demás. Eso fue lo que sucedió. Ahora piensen en esto que les quiero enseñar. La vida es el café. Sí, el líquido que tomamos. Los trabajos, el dinero, la posición social, etcétera, son solamente tazas que le dan la forma, el soporte a la vida. Y el tipo de taza que tengamos no define ni va a cambiar realmente la calidad de vida que llevamos. A menudo, por concentrarnos solo en la taza, dejamos de disfrutar el café. Así que hoy, muchachos, les quiero decir, disfruten su café, porque la gente más feliz no es la que tiene lo mejor de todo, sino la que hace lo mejor con lo que tiene. Así que recuérdenlo. Y esta lección de este profe me hizo hacer esta dosis. Para pensar un poco, cuando la Biblia nos habla, el manual de instrucciones, que nosotros tenemos que vivir una vida de una manera más sencilla, teniendo paz, amando y actuando generosamente, soltando, no queriendo todo para uno, siendo solidarios y solícitos a los demás, siendo amables con los demás. El resto hay que dejárselo a Dios y recordar que las personas más ricas no son las que tienen más, sino las que necesitan menos. Hay que disfrutar mejor nuestro café. La palabra de Dios bien sabiamente nos dice en Filipenses 4:6, por nada estemos angustiados, sino que sean conocidas nuestras peticiones delante de Dios en toda oración y ruego, con acción de gracias. Sí, en toda ocasión. Así que nosotros tenemos que entender que tenemos que disfrutar mucho el café, lo que está en el contenido, y no vivir de apariencias, y disfrutar más de eso que tenemos, disfrutar de ese momento que tenemos. Si Dios tiene para nosotros cosas mejores, aparentemente que creemos que son mejores, pues tenemos que recibirlas, pero nada de eso nos va a hacer que pasemos por encima de nadie, sino darle gracias a Dios en todo tiempo, en las buenas, en las regulares y en las malas. Te mando un abrazo y le pido a mi Padre Eterno, te bendiga cada día más.

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